En el nombre del Padre, del Hijo, del Espíritu Santo. Amén. En esta mañana te pedimos perdón, Señor. Somos injustos, somos injustas. Perdónanos porque no sabemos lo que hacemos. Para iniciar esta mañana, este día, te agradecemos, Señor. Gracias por esta oportunidad, por la vida, por un nuevo despertar. Gracias, Señor, por esta mañana, el día viernes. Gracias por acompañarnos. Gracias por traernos. En este día ponemos nuestras vidas en tus manos. Que tú nos conduces. Que condúcenos, Señor, por tu camino. Solo tú lo conoces a cada uno de nosotros cuando nos levantamos. Todo lo que hacemos. Encomendamos nuestro espíritu en tus manos. En especial a los que están enfermos. En hospitales. A sus hogares. Que han perdido la esperanza de vivir, que tú pases esa mano de sanidad. Señor, que cada uno de nosotros como padres de familia, que tú nos des mucha paciencia, que tú nos des la palabra para orientación a los hijos. Encomiendo a cada uno de tus hijos, hijas, abuelos, abuelas, a los que están abandonados, que tú lo proteges a cada uno de ellos, Señor. También encomiendo la vida de muchos jóvenes, señoritas. Que tú le enseñas el verdadero caminar hacia el bien. Dale sus paciencias cada día para descubrir su vocación. Tenemos muchas cosas para contarte, Señor, pero solo tú nos conoces a cada uno de nosotros. Que tú nos des la sabiduría, entendimiento, fe, esperanza en este día viernes. Padre nuestro que estás en el cielo, santificado sea tu nombre. Venga a nosotros tu reino, hágase tu voluntad en la tierra como en el cielo. Danos hoy nuestro pan de cada día. Perdona nuestras ofensas, como también nosotros perdonamos a los que nos ofenden. No nos dejes caer en tentación y líbranos del mal. Amén. Oh Madre querida, Madre nuestra, tú que siempre estás pendiente, esperándonos a cada uno de nosotros, para invocarte, auxílianos, Madre, eres nuestra abogada. Dios te salve María, llena eres de gracia, el Señor es contigo.
Bendita tú eres entre todas las mujeres y bendito es el fruto de tu vientre, Jesús. Santa María, Madre de Dios, ruega por nosotros pecadores, ahora en la hora de nuestra muerte. Amén. Gloria al Padre, gloria al Hijo, gloria al Espíritu Santo, como era el principio, ahora y siempre, por los siglos de los siglos. Amén. En el nombre del Padre, del Hijo, del Espíritu Santo. Amén.

Muy buenos días, amables audiencias. Estamos ya 5 de la mañana con 48 minutos. A donde quiera que nos sintonizan, a los que se encuentran al otro lado, lejos de Guatemala, a los que se encuentran en Guatemala. Una mañana para acompañarles, pues nos quedamos a escuchar. Sí, estuvimos escuchando las alabanzas instrumentales. Falta que se enciende en la torre a ver si hay luz esperando por acá. A veces tenemos duda, pero esperamos que acompañarles todo el día. Acompañamos con esta alabanza, si vienes conmigo, con el grupo El Buen Pastor. Muchas bendiciones para cada uno de ustedes y también con esta alabanza, Madre Mía. Que nuestra madre nos acompañe, nos cuide, nos protege. Madre Mía, del grupo Seguidores de Jesús. Saludos en donde quiera que se encuentren.

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2: Nueve días de fallecimiento de la hermana Lucía Bail, a llevarse a cabo en paraje Cachajá, aldea Subchal, este viernes 2 de octubre. 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Atentamente, el esposo de la finada hermana, Eleuterio de Paz y familia de Paz Bail.

Cabo de año de la hermana Ángela Petronila Castañón López, a celebrar en la fecha 4 de octubre 2026, en la casa de su esposo Ramón Yoc y su hijo Alfredo Yoc, en el paraje Suchivila, aldea Sicabe, Bellavista. Lo recuerda su esposo, hijo, hija, nietos y nietas y demás familiares. 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Y posteriormente se encaminará la lápida y ofrendas florales en el cementerio de la localidad. Se invita a los familiares de diferentes comunidades y vecinos de esta aldea.

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0: cuestión de la alteración del tránsito, el tema de el incremento de asesinatos, de atentados, también en horas pico en la ciudad capital, lo cual ha provocado un colapso en el tránsito de la ciudad capital en estas semanas, porque se han dado ese tipo de atentados. Y llama la atención que cuando se captura a los responsables de estos atentados, pues han sido miembros de la Mara Salvatrucha o de la otra Mara conocida como Barrio 18, quienes utilizan el terror y la violencia focalizada, ataques a buses, a pilotos mientras van conduciendo, o comercios, muchas veces para presionar el cobro de las extorsiones o reaccionar ante operativos policiales y traslados de privados de libertad en los centros carcelarios. Realmente la paralización deliberada de las carreteras, sea de a través de vehículos descompuestos o a través de atentados, afecta a cada uno de los guatemaltecos que tratan de llegar a su trabajo o a su hogar, y afecta también directamente la economía, no solo de los empresarios, sino de todos los guatemaltecos, porque al haber este tipo de situaciones, todo se pone más caro. Las autoridades policiales han expresado que el incremento de homicidios u otros delitos violentos responde frecuentemente a reacomodos en el control territorial entre las bandas delictivas, disputas por el narcotráfico y reacciones a medidas que el gobierno ha implementado para ofrecer más seguridad a los guatemaltecos. Sea de la forma que sea, yo creo que ese tipo de comentarios que se han hecho, la denuncia que interpuso Emetra, deben de ser tomadas en cuenta. Máxime, si podría haber personas oscuras detrás de todas estas situaciones que se están presentando en el país, porque al final de cuentas, el que sufre siempre es el pueblo, el que pasa pena siempre es el pueblo. Ya ven ustedes que incluso candidatos presidenciales, funcionarios, el mismo presidente de la República, pues si necesitan ir al interior del país, pues se van cómodamente en helicóptero y no se dan cuenta del estado de las carreteras, no se dan cuenta de los bloqueos, no se dan cuenta de las colas interminables, eso que llama el periodista Luis Felipe Valenzuela la estampida de llantas en cámara lenta, porque realmente cuando se hacen esas colas es desesperante. Recuerdo que cuando yo era seminarista, de Escuintla a la capital nos hacíamos una hora. Actualmente de Escuintla a la capital nos hacemos 4 horas o más, porque la situación del tráfico se ha complicado gravemente en Guatemala y lamentablemente las autoridades como que no les interesa solucionar los problemas de los guatemaltecos. Yo sigo criticando los altos salarios que ganan los funcionarios públicos. Hablo de los diputados, de los funcionarios del Ejecutivo, de los funcionarios del organismo judicial. Ellos están bien, ellos están cómodos, ellos lo tienen todo, hasta comida les dan, y alegan todavía que dice que la comida está chuca, como pasó hace poco con la magistrada esta, ¿verdad?, que criticábamos el otro día. Pero ellos están bien, pero no les interesa el bienestar de los guatemaltecos. No buscan darle solución a problemas puntuales como son las carreteras, el tránsito vehicular, el tráfico en la ciudad, en las ciudades más importantes del país. No, realmente los funcionarios están muy bien, ellos tienen un buen salario, ellos no tienen penas. Yo, el otro día fue noticia cuando un niño se quedó dormido en un autobús porque estaba tan cansado. Luego nos enteramos que los niños en muchas zonas de la capital tienen que salir a las 4 de la mañana para poder llegar a las 7 a su escuela. Eso es de veras inhumano. Y lamentablemente nuestras autoridades como que no les interesa el bienestar de los guatemaltecos. Vienen las elecciones, ya aparecerán allí con regalitos, con discursos bonitos, con críticas de unos a otros. Pero cuando llegan a la guayaba se olvidan que tienen que darle una respuesta a la población. Se olvidan de quienes les han apoyado con su voto y ellos se sirven con la cuchara grande y no les importa, como les decía antes, solucionar el problema del transporte, no les importa tampoco solucionar el problema de la seguridad, porque estamos en una Guatemala que sufre grandemente a causa de la violencia. Fue especialmente conmovedor cuando se compartió en redes sociales ese video del transportista que fue herido por una bala de un marero y que le decía a su esposa: me acaban de balear, te amo mucho, cuida a nuestro hijo, te lo encargo. A mí realmente me partió el alma escuchar la voz agonizante de este hermano nuestro guatemalteco que ese día salió a trabajar como chofer de un autobús, pero no sabía que era el último día de su vida y que ya no regresó a su casa. Lamentablemente este tipo de historias se repiten todos los días en nuestra Guatemala y vuelvo a repetir, pareciera que a las autoridades les es indiferente el drama que los guatemaltecos vivimos a diario. Por eso les digo a todos, tratemos de despertar como pueblo. Hagamos que estas autoridades desquiten los grandes salarios que están ganando, que trabajen de una vez por todas a favor del pueblo de Guatemala, porque no es posible que mientras los guatemaltecos están sufriendo, haya posiblemente hasta políticos detrás de estas situaciones de caos que estamos viviendo, dígase los autobuses o los camiones descompuestos en las carreteras que provocan alto tráfico o los atentados terroristas de los mareros que están asesinando gente en las calles, también con el objetivo de crear tráfico, de crear caos en la vida de los guatemaltecos. Pidámosle a Dios que todas estas cosas vayan cambiando y que haya una nueva generación de políticos que tengan un verdadero espíritu patriótico, que luchen por el bienestar de los más pobres de este país. Nosotros como guatemaltecos tenemos el poder en la mano con el derecho al voto. Ojalá que vayamos discerniendo desde ya, viendo las actitudes de cada uno de los políticos y vayamos tomando decisiones serias de a quién vamos a apoyar en las próximas elecciones. Que tengan feliz día.
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1: Hoy viernes, la Iglesia recomienda rezar el Santo Rosario en sus misterios dolorosos. Hoy contemplaremos los misterios dolorosos. El Rosario escoge algunos momentos de la Pasión, intuyendo que ellos son el culmen de la revelación del amor y la fuente de nuestra salvación. Los misterios dolorosos llevan al creyente a revivir la muerte de Jesús, poniéndose al pie de la cruz junto a María, para penetrar con ella en la inmensidad del amor de Dios al hombre y sentir toda su fuerza regeneradora. Nueva y rescatarme. Primer misterio, la oración de nuestro Señor en el huerto de Getsemaní. Segundo misterio, la flagelación del Señor. Tercer misterio, la coronación de espinas. Cuarto misterio, el camino del Monte Calvario cargando la cruz. Quinto misterio, la crucifixión y muerte de nuestro Señor. Mi vida en fe. Octubre, mes del Rosario.
2: Al contemplarte en la cruz, al contemplar tanto amor.
3: Oración por el plan diocesano de evangelización. Señor Jesucristo, buen pastor de nuestras almas, te damos gracias por estos 75 años de caminar como diócesis de San Marcos. Te pedimos que envíes tu Espíritu Santo sobre nosotros para que el plan diocesano de evangelización sea fuego en nuestro corazón. Concédenos la gracia de un encuentro permanente contigo. Danos hambre de conocer tu verdad. Enséñanos a celebrar con fe tu presencia y danos valentía para dar testimonio de tu amor con nuestro compromiso en el mundo. Que nuestras pequeñas comunidades sean escuelas de discipulado y misión. Que bajo la intercesión de San Marcos Evangelista y la protección de la bienaventurada Virgen María, tu Madre Santísima, seamos una iglesia en salida, samaritana, sinodal y custodia de la creación. Tú que vives y reinas por los siglos de los siglos.

0: Las virtudes teologales se refieren directamente a Dios. Disponen a los cristianos a vivir en relación con la Santísima Trinidad. Tiene como origen y motivo a Dios uno y trino.
1: La fe es la virtud por la que creemos en Dios y todo lo que Él nos ha dicho y revelado, y lo que la Santa Iglesia nos propone.
0: Vive esta virtud, cree en Dios.
2: La hora en 91.9, 7 de la mañana, con un minuto.
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4: Muy buenos días, queridos hermanos y hermanas radioescuchas de este programa.

0: Vida Diocesana que se transmite de lunes a viernes de 7 a 8 de la mañana por esta emisora, nuestra Radio Diocesana, La Voz de la Buena Nueva, en la frecuencia 91.9. Le damos gracias a Dios porque nos permite llegar nuevamente a sus amables hogares. Bueno, a la semana pasada, con ese deseo siempre de compartir con ustedes, pero ya saben que en un momento dado nos falla un poquito el tema de la tecnología, ¿verdad? Así que mil disculpas que la semana pasada no pudimos estar con ustedes, pero estamos nuevamente. Este servidor, Rigoberto Matías Rabanales, párroco de la parroquia de San Bartolomé Apóstol Zipacapa y nuestra querida diócesis de San Marcos, específicamente en la región del Altiplano. Así que saludos cordiales para todos ustedes que sin duda alguna ya están en sus diferentes actividades, cada uno realizando lo que tiene que hacer el día de hoy, pidiendo a Dios que tengan una bonita jornada llena de bendición y sobre todo que logren alcanzar los éxitos esperados. Vamos a ponernos un momentito en la presencia de Dios nuestro Padre, ¿verdad? Para encomendar y poner en sus manos nuestro compartir del día de hoy, sabiendo de que todo lo que hacemos y realizamos que sea siempre para la honra y gloria de nuestro Padre Dios, y por qué no decirlo, para la construcción de su reino. Así que ahí donde usted se encuentra, pues le invitamos para que se una a este momento de oración en este día 2 de octubre del año 2026. Y lo vamos a hacer con el salmo que nos ofrece la liturgia de este día, la liturgia de la palabra. En el nombre del Padre, y del Hijo, y del Espíritu Santo. Amén. Rezamos con el salmo 90. Dios les ha ordenado a sus ángeles que nos cuiden. Tú que vives al amparo del Altísimo y descansas a la sombra del Todopoderoso, dile al Señor, tú eres mi refugio y fortaleza, tú eres mi Dios y en ti confío. Dios les ha ordenado a sus ángeles que nos cuiden. Él te librará de la red del cazador y de la peste funesta, te cubrirá con sus alas y te refugiarás bajo sus plumas. Dios les ha ordenado a sus ángeles que nos cuidan. No te sacudirá desgracia alguna, ninguna calamidad caerá sobre tu casa, pues el Señor ha dado a sus ángeles la orden de protegerte a donde quiera que vayas. Dios les ha dado a sus ángeles que nos cuidan. Gloria al Padre y al Hijo y al Espíritu Santo, como era en el principio, ahora y siempre, por los siglos de los siglos. Amén. Oración. Dios nuestro, que en tu admirable providencia envías a tus santos ángeles para custodiarnos, concédenos contar siempre con su protección y gozar eternamente de su compañía. Por nuestro Señor Jesucristo, tu Hijo, que contigo vive y reina en unidad del Espíritu Santo y es Dios, por los siglos de los siglos. Amén. Muy bien, gracias queridos hermanos y hermanas por acompañarnos en este momentito de oración al inicio de este programa Vida Diocesana, que con mucho gusto y alegría compartimos con ustedes. Gracias también a todo el personal técnico y administrativo de la radio que nos da este espacio, pero sobre todo gracias también a nuestro obispo como director general de la radio diocesana La Voz de la Buena Nueva. Agradeceros también a ustedes que nos sintonizan por medio de la frecuencia 92.3, específicamente allá en la parroquia de Asunción Tacaná, por medio de Radio Asunción. Gracias, queridos hermanos y hermanas, también a los que nos sintonizan por medio de Radio Estéreo Arcángel en la parroquia de San Miguel Arcángel, San Miguel de Iztahuacán, que de hecho acaban de celebrar su fiesta patronal. Felicidades y bendiciones para todos y todas. También gracias a los que nos sintonizan allá en la parroquia de Santa Cruz, Comitancillo, a través de Radio Familia. Gracias por hacerlo, como también los que nos sintonizan por medio de Estéreo Guadalupana allá en la parroquia de la Señora de Guadalupe, en Nuevo Progreso. Y por qué no decirlo también, por qué no agradecer a todos los que están siempre pendientes de la radio a través de las distintas plataformas digitales, específicamente a través del Facebook. Gracias por conectarse, gracias por sus reportes, por sus mensajes, tanto en nuestra querida diócesis de San Marcos, como también los que están fuera de nuestras fronteras. Saludamos cordialmente a nuestros hermanos y hermanas allá en Estados Unidos, ¿verdad? Nos siguen y que están pendientes de la radio, ¿por qué no decirlo también? Los que nos sintonizan fuera de nuestras fronteras patrias, allá por el estado de Chiapas, de la hermana República Mexicana. Así que vamos a compartir con ustedes en este día, ¿verdad? Como siempre lo solemos hacer, un primer momento compartir la vida del santo o el santo del día, y luego pues vamos a seguir compartiendo con ustedes las conclusiones de la 16ª Asamblea General del Sínodo de los Obispos 2021-2024, para seguir conociendo, ¿verdad?, los grandes retos que tenemos en el ámbito pastoral desde la sinodalidad. Pero antes, vamos a dejarles con un primer tema musical, ya que también la música, ¿por qué no?, alegrarnos durante este día, al inicio de nuestra jornada. Así que les dejamos entonces con este primer tema musical.
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0: hermanos y hermanas, por su fiel sintonía a este programa Vida Diocesana, que se transmite de lunes a viernes por esta radio diocesana, la voz de la Buena Nueva, la frecuencia 91.9, agradeciendo a Dios, ¿verdad?, su fiel sintonía, ya que gracias a Dios ahora la radio tiene un poco más de cobertura, específicamente acá en el altiplano, que en los años pasados pues teníamos esa dificultad, ¿verdad?, pero gracias a todo el trabajo de todo el personal técnico y administrativo que van haciendo para que la radio pueda llegar a todos los rinconcitos de nuestra diócesis de San Marcos, aunque es verdad, de aquí en el altiplano es un poquito complicado, ¿verdad?, por la ubicación geográfica, ¿verdad?, de las comunidades, entonces, por tantas montañas, ¿verdad?, por tantas colinas, pues a veces es un poquito complicado que la radio pueda llegar hasta el último rinconcito, pero al menos ahora ya tenemos un poco más de cobertura donde se pueda sintonizar. Así que gracias por escucharnos y por seguir este programa. Bueno, hoy vamos a compartir con ustedes el santo del día. ¿Quién consideran ustedes que celebramos el día de hoy? Bueno, hay algunas fechas muy especiales y que también que resaltan mucho y sin necesidad que nos digan, ya sabemos a quién santo celebramos. Por ejemplo, el día de ayer que estuvimos el 1 de octubre, empezando ya el mes número 10, número décimo de este año 2026, yo le decía realmente en las comunidades donde estuve ayer, ¿no? Bueno, el tiempo va pasando, va transcurriendo, así es que hay que aprovecharlo, porque no solamente el tiempo va caminando, también nuestra vida, nuestro peregrinar en este mundo también va caminando, y por eso hay que aprovecharlo a lo máximo, tratando la manera de responder a la misión que se nos ha encomendado, y por supuesto, y en medio de todo, hacer la voluntad de Dios, ¿verdad? Porque así como va caminando el tiempo, también nuestra vida va caminando en este mundo. Y pues ayer que celebrábamos el día de Santa Teresita del Niño Jesús, también celebramos el día de los niños y niñas. Así que aprovecho para enviar un cordial saludo a todos los niños y niñas de nuestras comunidades, de nuestra diócesis, especialmente todos aquellos niños también que desde su pequeñez se esfuerzan o también ya dan su granito de arena para sacar adelante la familia. Conozco a varios niños, ¿verdad?, que ahí están ayudando a papá, a mamá en el trabajo, en la cocina, en la tienda, en el taller. También los que le están poniendo ganas a sus estudios, ¿verdad?, que de hecho ya es la recta final del ciclo escolar. Esperamos que Dios les colma de bendiciones a todos los niños y niñas, en particular aquellos pequeñitos que desde temprana edad también empiecen ya a padecer, a sufrir alguna enfermedad, alguna dificultad. Así que pedimos por todos los niños y niñas y bendiciones y saludos en su día que celebramos el día de ayer, en el día también de Santa Teresita del Niño Jesús. Pues hoy les cuento que la Iglesia recuerda y celebra la memoria de los santos ángeles custodios. Y a lo mejor nos podemos preguntar, bueno, ¿quiénes son estos santos, verdad? Bueno, como solo su nombre dice, ángeles custodios. O sea, aquí hay una diferencia a los santos que celebramos todos los días, porque, por ejemplo, Santa Teresita, que celebramos el día de ayer, una jovencita, una niña que se consagró desde su infancia, desde su pequeñez, a Dios a través de la oración, la contemplación, pero también a través de sus grandes conocimientos teológicos. Y por eso la Iglesia lo reconoce no solamente como virgen, sino que también como doctora de la Iglesia. Pero ella vivió en este mundo, pasó su vida en este mundo, que a temprana edad se fue a un monasterio, era donde se consagró. Mientras que cuando hablamos de los santos ángeles custodios, pues nos referimos, ¿verdad?, que a esa celebración que la Iglesia celebra, ¿verdad?, hoy, esa memoria de estos grandes santos ángeles custodios, que son espíritus puros criados por Dios para su gloria y enviados también en ayuda de los hombres y mujeres dentro del plan de la salvación. O sea, entonces, no fueron seres humanos como los demás santos que vivieron en este mundo, pasaron este mundo, vivieron como nosotros, seguramente enfrentaron grandes dificultades, mientras que los santos ángeles custodios, como muy bien lo hemos dicho y lo describe la historia, que son seres espirituales que no anduvieron aquí en la tierra. pero que tienen una misión. Una misión, es decir, que fueron enviados, ¿verdad?, de parte de Dios para acompañar a los hombres y mujeres en este plan de salvación. Por eso las Sagradas Escrituras presentan repetidamente a los ángeles como mensajeros y servidores del Señor. Esa es la misión, ¿verdad?, de los santos ángeles custodios. Son los que están al servicio, ¿verdad? Y la Sagrada Escritura así lo presenta, ¿verdad? Como esos personajes, seres espirituales, ¿verdad?, que están al servicio del Señor y también que están al servicio o enviados de parte del Señor para acompañar a su pueblo, ¿verdad? Son servidores del Señor y también la tradición cristiana ha reconocido especialmente en el Salmo 91 y también en el Evangelio de San Mateo, del capítulo 18, versículo 10, pues han reconocido uno de los fundamentos de la asistencia angélica que acompaña la vida humana. Por eso la Iglesia enseña que Dios encomienda a cada fiel la asistencia particular de un ángel custodio. Los ángeles custodios no sustituyen la libertad humana ni la acción de la gracia, sino que cooperan misteriosamente con ella, ayudando al hombre a apartarse del mal y avanzar hacia el bien. Esa es la misión de los santos ángeles custodios, ayudar al hombre, ¿verdad?, para que se aparte del mal y que vaya caminando siempre, que vaya buscando el camino del bien. Su misión principal no consiste en librarnos de todas las dificultades temporales, sino en orientarnos hacia Dios y la salvación eterna. Esa es cabalmente la misión fundamental de los santos ángeles custodios, ¿verdad? De guiarnos, encaminarnos, mostrarnos el camino hacia Dios y hacia la salvación eterna. Por eso la memoria que hoy celebramos fue extendida a toda la Iglesia Latina por el Papa Clemente X en el año 1670, fijándose su celebración el 2 de octubre, o sea, esta fecha, este día de hoy, ¿verdad? También ha generado una profunda devoción, o sea, su memoria ha generado una profunda devoción popular. No se trata de santos entonces humanos individualmente canonizados, sino de aquellos ángeles a quienes Dios encomienda una misión particular de custodiar sobre los hombres su presencia. Su presencia recuerda la cercanía de la providencia divina y la certeza de que nunca caminaremos solos. Alguien estará con nosotros, alguien nos acompañará. Su memoria nos enseña a vivir con firmeza en Dios y a mantenernos dóciles a las inspiraciones que conducen al bien. Son estas ideas entonces, hermanos y hermanas, que quiero compartir con ustedes en este día de la celebración de los santos ángeles custodios. Vamos a dejarles con otro tema musical y luego volvemos con ustedes para compartir otras ideas en relación a la memoria de los santos de este día.
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0: con la frecuencia 92.3 a través de las radios parroquiales de nuestra diócesis que retransmiten este programa. Estamos compartiendo con ustedes el santo de este día, que igualmente el santoral nos ofrece, nos presenta de que hoy es la memoria de los santos ángeles custodios, que de hecho son muchos, son todos los servidores del Señor. Y realmente la liturgia de la palabra de este día habla sobre estos ángeles custodios, ¿verdad? Que son enviados y tienen el mandato de Dios. Si usted va a ver específicamente la primera lectura que será proclamada este día en las Santas Eucaristías que se celebrarán en todo el mundo, que está tomado del libro del Éxodo, del capítulo 23, versículo 20 al 23, nos dice lo siguiente: esto dice el Señor, voy a enviar a un ángel que vaya delante de ti para que te cuide en el camino y te lleve al lugar que te he preparado. Respétalo y obedézalo. No te rebeles porque lleva mi nombre y no perdonará tu rebeldía. Si lo obedeces fielmente y haces lo que yo te digo, tus enemigos serán mis enemigos y tus adversarios mis adversarios. Mi ángel irá delante de ti. Qué bonito, hermanos y hermanas. Está cabalmente aquí en la Sagrada Escritura. Repito la cita, es en el libro del Éxodo, del capítulo 23, versículo 20 al 23, donde allí el Señor toma esa iniciativa, voy a enviar un ángel que vaya delante de ti. ¿Y ahora para qué? ¿Para qué lo envía el Señor? Y realmente cuando preparaba este programa, me encontraba con un comentario que el Papa Francisco hacía en este día, en el año 2018, y específicamente a esta lectura, ¿verdad? El Papa Francisco denominaba a los ángeles custodios como la brújula que nos ayuda a caminar, ¿verdad? La brújula, es decir, como alguien que nos indica dónde está el camino, por dónde debemos de ir, ya que el Papa Francisco decía en ese entonces que la vida es precisamente un camino, y por eso necesitamos como un guía. La vida es como que vamos en un camino que desconocemos y que vamos caminando sin haber pasado una vez. Y es que es verdad, porque, por ejemplo, sabemos qué pasó, dónde estuvimos, qué hicimos a partir de este momento para atrás. Pero de aquí para adelante no lo sabemos, aunque tengamos planes, aunque tengamos proyectos, aunque tengamos ideas en la cabeza, decir voy a hacer esto mañana, pasado mañana, pero quién sabe si lo vamos a hacer. ¿Por qué? Porque es un camino, la vida es un camino, podemos decirlo así, un camino desconocido, pero donde todos vamos. Y por eso necesitamos a alguien que nos guía. Y por esa razón el Papa Francisco llamaba a los ángeles que son como brújula que nos ayudan a caminar, ya que la vida es precisamente un camino en el que debemos ser ayudados por compañeros, decía el Papa en ese entonces. Además de que son como la compañía, son también como los protectores que nos custodian de los peligros y de las insidias que podemos encontrar, entre las cuales el Papa Francisco mencionaba pues esos tres peligros, ¿verdad? Y uno de ellos es, ¿verdad?, el peligro de no caminar. Y el Papa Francisco decía, ¿cuánta gente se ha quedado estancada? ¿Cuánta gente se ha quedado sin moverse? Recuerdan de que el magisterio del Papa Francisco siempre enfatizaba sobre el ponernos en camino, sobre el estar en movimiento, y por eso en su primer documento, ¿verdad?, La Alegría del Evangelio, recuerdan de que él ponía este ejemplo que cuando no nos movemos, no nos ponemos en camino, sobre todo en el ámbito de la misión, pues él decía, nos vas a parecer como aquel agua estancada que está allí y que si no se mueve, si no se cambia, si no tiene movimiento, pues esa agua estancada al final huele mal, decía el Papa Francisco, ¿verdad? Pues por esa misma línea también nos hace recordar de que nuestra vida es un peregrinaje, es como un camino y que necesitamos alguien que nos acompañe, alguien que nos muestra, y por eso uno de estos peligros es el no caminar. Y cuánta gente, decía el Papa, se establece y no camina, y durante toda su vida está detenida sin moverse y sin hacer nada. Y tanta gente también dice no sabe cómo caminar y tiene miedo de correr riesgo y se enferma. Entonces, por un lado es el no caminar. Por otro lado es el tener miedo a caminar, ¿verdad? Por eso necesitamos a alguien que nos anima, que nos impulsa y sobre todo que nos acompañe para vencer ese miedo. ¿Y quiénes son estos personajes que nos acompañan o nos deben ayudar a vencer el miedo? Pues el Papa Francisco dice, pues precisamente son los ángeles custodios que nos ayudan, nos impulsan a caminar, ¿verdad? Bueno, son estas ideas, hermanos y hermanas, en relación a el santo que celebramos el día de hoy. Pidamos al Señor, ¿verdad?, que los santos ángeles custodios de verdad nos acompañen, porque según este texto bíblico, aquí lo dice muy claro, que el Señor envía a un ángel que vaya delante de nosotros. Usa el término que vaya delante de ti, un ángel. O sea que cada uno tiene un ángel que lo cuida. Y de aquí lo que también desde nuestra pequeñez nos transmitían nuestros abuelos, nuestros papás, cuando decían que el ángel de tu guardia te cuide, que el ángel de tu guardia te acompañe, ¿verdad? Incluso nos enseñaban una oración, ¿verdad?, al ángel de la guardia para ir a dormir. Entonces creo que ya estaban basados realmente en este texto bíblico y también sabiendo que el Señor pues ha enviado a sus ángeles para que nos cuiden, nos custodian en nuestro caminar. Bueno, de esta manera compartimos con ustedes entonces el santo del día y que estos santos ángeles custodios, como decíamos realmente en la oración que hacíamos y que es la oración colecta también de la Santa Misa del día de hoy, donde se pedía a Dios nuestro Padre que en su admirable bondad y providencia que nos envíen a sus santos ángeles para que nos custodien y que nos conceda también, dice, contar siempre con su protección, con su ayuda y con su compañía. Bueno, vamos a dejarles ya con el corte de la media hora, el tiempo pasa pronto y al regresar vamos a compartir otras ideas del documento final de la 16ª Asamblea General del Sínodo de los Obispos 2021-2024. Les dejamos entonces con otro canto musical, otro tema musical.
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0: Gracias, queridos hermanos y hermanas, por su fiel sintonía a este programa Vida Diocesana que se transmite de lunes a viernes por esta emisora La Voz de la Buena Nueva en la frecuencia 91.9. Así que nuestros saludos cordiales para todos ustedes, queridos hermanos y hermanas. Vamos ahora a compartir con ustedes lo que ya les decíamos, ¿verdad?
1: 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Son las 7:36.
0: Seguimos compartiendo con ustedes, entonces, perdonen ahí un pequeño error aquí, ¿verdad? En el tema de la computadora, pero ya estamos nuevamente con ustedes. Entonces, decía que gracias por su fiel sintonía. Vamos a seguir compartiendo con ustedes algunas ideas, o mejor dicho, el contenido final de la 16ª Asamblea General Ordinaria del Sínodo de los Obispos 2021-2024 por una Iglesia Sinodal, Comunión, Participación y Misión. Y estamos ya en la tercera parte de este documento, Echa a las redes, que se centra sobre la conversión de los procesos. Y ahora el numeral 92 nos dice que en una iglesia sinodal, la competencia del obispo, del colegio episcopal y del obispo de Roma en la toma de decisiones es irrenunciable, ya que hunde sus raíces en la estructura jerárquica de la iglesia establecida por Cristo al servicio de la unidad y del respeto de la legítima diversidad. Sin embargo, no es incondicional, no se puede ignorar una orientación que surge en el proceso constitutivo como resultado de un correcto discernimiento, sobre todo si es llevado a cabo por los órganos de participación. Una oposición entre consulta y deliberación es, por tanto, inadecuada. En la Iglesia, la deliberación tiene lugar con la ayuda de todos. Nunca sin la autoridad pastoral que decide en virtud de su oficio. Por eso, la fórmula recurrente en el Código de Derecho Canónico que habla de un voto solo consultivo debe ser reexaminada para eliminar posibles ambigüedades. Parece oportuna una revisión de las normas canónicas en clave sinodal que aclare tanto la distinción como la articulación entre consultivo y deliberativo, ilumine las responsabilidades de quienes, según sus diversas funciones, participan en los procesos decisionales. Bueno, este numeral, pues como podemos escuchar, ¿no? La responsabilidad que tiene tanto los obispos como también el Papa, ¿verdad? Del Colegio Episcopal, de tomar una decisión, pero aquí te recomiendan siempre, es bueno también escuchar, ¿verdad? Aunque finalmente tienen ellos la tarea y la responsabilidad de tomar una decisión, y aquí lo dice muy claro, ¿verdad? Por el mismo mandato de Cristo, de la jerarquía que ha dejado para velar por la unidad de la iglesia. Sigue diciendo el siguiente número, el número 93. El cuidado de un desarrollo ordenado y una clara asunción de los o de las responsabilidades de los participantes son factores cruciales para la fecundidad de los procesos decisionales según las modalidades aquí previstas. Y dan algunos incisos. En el inciso A dice, incumbe en particular a las autoridades definir claramente el objetivo de la consulta y la deliberación, así como el sujeto responsable a quien compete la toma de la decisión, identificar a las personas que deben ser consultadas también en razón de sus competencias específicas o de su implicación en el asunto a tratar, hacer que todos los participantes tengan acceso efectivo a la información, pertinente, de modo que puedan formular su opinión razonablemente. Ya en el inciso B dicen quienes expresan su opinión en una consulta individualmente o como miembros de un órgano colegiado asumen la responsabilidad de ofrecer una opinión sincera y honesta con conciencia, respetar las confidencialidades de las informaciones recibidas, ofrecer una formulación clara de opinión identificando sus puntos principales, de modo que la autoridad, en caso de la decisión de manera distinta a la opinión recibida, pueda explicar cómo la tuvo en cuenta en su deliberación. Bueno, esto un poquito en relación a los que van a dar su punto de vista en una toma de decisiones. Y el siguiente inciso, el inciso C, dice que una vez que la autoridad competente ha formulado la decisión, habiendo respetado el proceso de consulta y expresado claramente las razones que la motivan, todos en razón del vínculo de comunión que une a los bautizados, están obligados a respetarla y a ponerla en práctica, incluso cuando no corresponde al propio punto de vista, sin perjuicio del deber de participar honestamente también en la fase de evaluación. Siempre queda la posibilidad de apelar a una autoridad superior en las formas establecidas por el derecho. Bueno, son estas ideas, entonces, hermanos y hermanas, de que nos presenta este documento. No olviden, todo va en relación a las tomas de decisiones para tener una conversión en los procesos, que es cabalmente lo que está narrando esta tercera parte de este documento. Estoy compartiendo con ustedes las conclusiones del Sínodo de los Obispos, específicamente la 16ª Asamblea General Ordinaria del Sínodo de los Obispos 2021-2024. Vamos a dejarles con otro tema musical y luego volvemos con ustedes para compartir unas ideas más que son tan interesantes de este documento.
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Saludos cordiales a todos ustedes, hermanos y hermanas que están en sintonía de este programa Vida Diocesana. Gracias por hacerlo, especialmente a los que se reportan en la página de la radio de Facebook. Muchas gracias por sus reportes, especialmente a Karen Quiñones, que siempre es una fiel seguidora de este programa, específicamente la radio, como también a Eli Ardiano, que Dios les bendiga por sus saludos a este servidor. Y bueno, también a ustedes que a través de la frecuencia 91.9 o la frecuencia 92.3, pues también siguen la radio. Pues comparto con ustedes el siguiente numeral de este documento, específicamente en este apartado que lo han titulado La articulación de los procesos de toma de decisiones. Y el numeral 2094 dice que una correcta y decidida puesta en práctica de procesos decisionales automáticamente sinodales contribuirá al progreso del pueblo de Dios en una perspectiva participativa, en particular a través de las mediaciones institucionales previstas por el derecho canónico, especialmente los organismos de participación. Sin cambio, sin cambios concretos a corto plazo, la visión de una iglesia sinodal no será creíble, y esto alejará a los miembros del pueblo de Dios que han sacado fuerzas y esperanzas del camino sinodal. Corresponde a las iglesias locales encontrar modalidades adecuadas para poner en práctica estos cambios, ¿verdad? Bueno, es cabalmente lo que aquí nos está diciendo estos numerales, como decíamos, en relación a la articulación de los procesos de toma de decisiones, y todo esto en el marco de esta tercera parte de este documento final, echar a redes la conversión de los procesos. Bueno, ya a continuación, el siguiente numeral, que ya es otro apartado, si queremos llamarlo así, porque tiene un subtítulo, y es el siguiente: transparencia, rendición de cuentas y evaluación. Eso está interesante, hermanos y hermanas. Ya solo el título que nos presentan, ya nos podemos imaginar de qué está tratando esta otra parte de este documento para que de verdad se lleve a cabo la sinodalidad, la transparencia, la rendición de cuentas y la evaluación. Y comparto con ustedes el número 95, donde dice que el proceso decisional no concluye con la toma de decisiones, debe ir acompañada y seguida de prácticas de rendición de cuentas y evaluación en un espíritu de transparencia, inspirando en criterios evangélicos. La rendición de cuentas del propio ministerio a la comunidad pertenece a la tradición más antigua que se remonta a la Iglesia Apostólica. El capítulo 11 de los Hechos de los Apóstoles nos ofrece un ejemplo de ello, es decir, en relación a la rendición de cuentas. Cuando Pedro regresa a Jerusalén tras haber bautizado a Cornelio, un pagano, y los creyentes circuncidados le increparon diciendo: has entrado en casa de hombres incircuncisos y has comido con ellos. Pedro les responde explicando las razones de sus acciones. Muy interesante como eso del tema de rendición de cuentas, ¿no? Y luego, pues, el siguiente numeral, que es un poco largo, lo vamos a dejar, ¿verdad?, para la otra semana, porque aquí hay temas muy importantes, datos muy interesantes que nos pueden ayudar, ¿verdad?, en nuestro caminar. Recuerdan que el objetivo del compartir de este documento, como lo he venido diciendo, no solamente es para conocerlo, que en primer lugar es eso, ¿verdad?, porque cuántos documentos salen de la iglesia y los desconocemos,
vienen otros, igual los desconocemos. Entonces, en un primer momento, el objetivo es conocer este contenido, pero en el fondo es cómo llevarlo a la práctica, porque de eso se trata y eso fue la intención del Papa Francisco, por eso no sacó como un documento como normalmente se hace en los sínodos anteriores, sino que aquí lo va a titular él como un documento final, ¿verdad? Para que todo el pueblo de Dios se dé cuenta y lo conozca con la intención de llevarlo a la práctica. Es el gran reto que tenemos, porque recuerdan que ese documento está con ese espíritu sinodal. Su objetivo es el tema de la sinodalidad y por eso es el gran reto para todos y todas cómo llevarlo a la práctica. Bueno, vamos a dejarlo acá, ¿verdad? Con este documento, ya Dios mediante, tenemos los programas posteriores. Si Dios nos presta la vida, pues seguiremos compartiendo con ustedes hasta llegar a su final, ¿verdad? Y vamos así haciendo de una manera pausada o detenidamente. No necesitamos de correr tanto para que así vayamos teniendo alguna idea clara de lo que trata este documento final de la 16ª Asamblea Ordinaria del Sínodo de los Obispos 2021-2024. Bueno, ya en estos minutos que me quedan, pues solamente recordarles que vamos en este caminar, en este proceso del caminar de nuestra diócesis para que tenga vida, como lleva el nombre de este programa, y por lo mismo hay distintas actividades, especialmente cómo responder a nuestro plan diocesano de evangelización. No olvidemos que tenemos las cuatro dimensiones de nuestro plan, la dimensión querigmática, y que precisamente ahora, en este mes de octubre, se nos pide también cómo responder o hacer alguna acción concreta para responder a esta dimensión. Es verdad que desde la evangelización, los retiros de encuentro con Cristo, las pequeñas comunidades, se va respondiendo un poco a esta dimensión, pero este mes de octubre, que además de ser el mes del Rosario, también no olviden que también es el mes misionero, el mes de las misiones, ya que el 18, específicamente el 18 de octubre, estaremos celebrando el Domingo Mundial de las Misiones, pero que no solamente nos quedemos en ese día, sino que también hacer alguna actividad. Bueno, les comparto que acá desde nuestra parroquia, pues la pastoral del IAM, o sea, la infancia y adolescencia misionera, ha tomado la iniciativa de que los niños se pongan en misión en este mes de octubre. Así que van a visitar las comunidades donde cuesta un poquito que se organicen los niños o que los padres de familia, que los agentes pastoral den tiempo para los niños. Bueno, se va a hacer como ese tipo de misión, ¿verdad? Desde los niños, ¿verdad? También los jóvenes también van a hacer también esa experiencia misionera, visitándote en las comunidades para apoyar a los jóvenes, para hacer un poquito diferente el tema de la misión, porque uno de los peligros nos hemos quedado siempre con los adultos y estamos olvidando muchas veces a los jóvenes y a los niños, que no solamente son el futuro, son ya el presente y en ellos está sobre todo la misión de la iglesia en los tiempos futuros. Así que entonces, no olvidemos, es el mes misionero, es el mes del Santo Rosario, es el mes para hacer alguna acción misionera. Pero también en este mes vamos a concluir el tiempo de la creación, que cabalmente tuvo lugar desde el 1 de septiembre, gracias al Papa Francisco que nos dejó este legado, y ahora pues se concluirá este tiempo de la creación el 4 de octubre, que cabalmente cae domingo, ¿verdad? En la fiesta de San Francisco de Asís, que de hecho para esto habrá una Santa Eucaristía el día de mañana allá en la Catedral de San Marcos, como para celebrar este gran día de San Francisco en el contexto del cierre del tiempo de la creación, ¿verdad? Bueno, son esas actividades. También a nivel de las comisiones, las pastorales, les comparto que el próximo lunes el equipo diocesano de las pequeñas comunidades de discípulos misioneros vamos a tener nuestro último encuentro, nuestra última.

0: Por los retiros de encuentro con Cristo. Oh Dios, fuente de misericordia y de todo bien, te damos gracias porque has enviado a tu Hijo Jesucristo para que tengamos vida en abundancia, para reconciliarnos contigo y entre nosotros mismos, para ofrecernos la salvación y liberación de tantas esclavitudes. Que tu Espíritu Santo abra nuestras mentes y corazones para crecer en una conversión personal y pastoral, una conversión ecológica y sinodal que nos lleve a un verdadero encuentro con Cristo. Te pedimos que nuestras parroquias sean una red de pequeñas comunidades de discípulos misioneros para dar testimonio de que, caminando juntos, fortalecemos la comunión, participación y misión. Te lo pedimos por intercesión de la Inmaculada Concepción de la Virgen María y de San Marcos Evangelista. Amén.
1: El amor no es solo un sentimiento, es una decisión diaria. En el hogar se aprende a ofrecer y pedir perdón, a dar las gracias y a decir, te quiero. La familia es el reflejo del amor de Dios en la tierra. 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

Mi Dios, dame la fuerza para poder seguir llevando tu mensaje a través de la música para todos aquellos corazones que necesiten de ti.

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0: Saludando y complaciendo en esta mañana, 8 de la mañana con 29 minutos. En esta mañana del día viernes. Bueno, esperando. Siempre tenemos programación pastoral vocacional de 8 a 9 de la mañana. Pero acompañamos a cada uno de ustedes a través de las alabanzas. Pueden solicitar sus alabanzas a través del número 45 45 66 31. Una buena mañana para cada uno de ustedes. Pues ayer en la tarde no se esperaba lluvia con granizos.
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0: Muy bien, acompañamos a cada uno de ustedes a través de las alabanzas. María. Estas alabanzas. Alma misionera de peregrinos de Cristo.

0: El salmo del día. Condúcenos, Señor, por tu camino. Tú me conoces, Señor. Profundamente tú conoces cuánto me siento y me levanto. Desde lejos sabes mis pensamientos. Tú observas mi camino y mi descanso. Todas mis sendas te son familiares. ¿A dónde iré yo lejos de ti? ¿Dónde escaparé de tu mirada? Si subo hasta el cielo, ahí estás tú. Si bajo al abismo, ahí te encuentras. Si voy en alas de la aurora, o me alejo hasta el extremo del mar, también allí tu mano me conduce y tu diestra me sostiene. Tú formaste mis entrañas, me tejiste en el seno materno. Te doy gracias por tan grandes maravillas, hoy un prodigio. Y tus obras son prodigiosas. Condúcenos, Señor, por tu camino.
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0: 8:36. 8:36. Seguimos escuchando las alabanzas en esta mañana. Mañana agradable, algo nublado, algo frío por un poco de granizo. Acompañamos con estas alabanzas, acompañando a la hermana que nos sintonizan desde la comunidad de Colmito. Esta alabanza, madre mía, con hermano Edgar Hernández, y también hoy en oración con el grupo Seguidores de Jesús.

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0: Saludando y complaciendo, 8 de la mañana con 46 minutos, en donde quiera que se encuentran, una buena mañana, estén muy bien, que estén muy bien, que estén pasando este día viernes en la fecha 2 de octubre. 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

0: 8 de la mañana con 48 minutos. Acompañamos con esta alabanza de Sembradores de Cristo, Si Tuvieras Fe.
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4 minutos para puntualizar ya 9 de la mañana. Una mañana de frío. Desde acá en San Miguel Ixtahuacán. Bueno, gracias por su comunicación de Elida Pérez, escuchándonos en Aldea Elimar La Libertad. Solicitando dos alabanzas. La historia de Ruth y Noemi del grupo Apocalipsis, y también Levanto mis manos de Apocalipsis. Y también tenemos saludo especial a su hermana para día de mañana, 3 de octubre. Va a estar de manteles, pero muy largos. Muchas felicidades le deseamos. Acompañamos con dos alabanzas después de los comerciales. Voces de América, ya queremos pastel para Dominga Pérez. Mañana va a estar de manteles muy largos. Muchas gracias por su comunicación. Bendiciones, que Dios regale más salud a la cumpleañera para el día de mañana.

9 días de fallecimiento de la hermana Lucía Bail, a llevarse a cabo en paraje Catzajá, aldea Suchal, este viernes 2 de octubre. Se invitan a los hermanos de la comunidad de Suchal y comunidades aledañas. Comenzará a las 8 de la mañana, 10 de la mañana, celebración de la palabra de Dios, para terminar con un almuerzo para todos los presentes. Y después se trasladará la cruz al cementerio de Aldea El Triunfo. Invitación a familiares y hermanos de otras comunidades. Atentamente, el esposo de la finada hermana, Eleuterio de Paz y familia de Paz Bail.

Cabo de año de la hermana Ángela Petronila Castañón López, a celebrar en la fecha 4 de octubre 2026, en la casa de su esposo Ramón York y su hijo Alfredo York, en el paraje Suchivila, aldea Sicabe, Bellavista. Lo recuerda su esposo, hijo, hija, nietos y nietas y demás familiares. El programa inicia a las 7 de la mañana con el coro Nueva Vida, iluminado por el Espíritu Santo de la misma comunidad. E invitación para la comunidad, 9 de la mañana, inicio de la celebración 10 y media de la mañana, para finalizar con un almuerzo para todos los presentes. Y posteriormente se encaminará la lápida y ofrendas florales en el cementerio de la localidad. Se invita a los familiares de diferentes comunidades y vecinos de esta aldea.

Este es el día que hizo Jehová. 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

0: Felicidades, le decíamos a Dominga Pérez, que mañana va a estar de manteles muy largos.
1: En el nombre de...
0: Este saludo es de Elida Pérez, escuchándonos en Aldea Elimar, La Libertad.
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0: 9 de la mañana con 26 minutos. Gracias a Dios por ver la claridad de este día viernes.
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0: Gracias por acompañarnos, gracias por sus comunicaciones. Tenemos otras dos alabanzas solicitadas de la familia Méndez Sales, escuchándonos en San José Escaniche. Saludos a la hermana Carmen y a la hermana Julia. Y nos solicita dos alabanzas. Miles de penas. Y también Sol de Justicia con hermano Nazario Ramos. Con gusto acompañamos a cada uno de los integrantes de la familia, escuchándonos en San José Escaniche. Bendiciones.

0: 9 de la mañana con 38 minutos. En este día especial, a los santos, ángeles de la guardia, guarda. El Señor mandará a sus ángeles que te cuiden en todos tus caminos. En donde podemos encontrar en el Salmo 91:11.
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0: Hoy,
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0: 2 de octubre.
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0: Un día tan especial en donde se reconoce que tenemos un ángel cada uno de nosotros.
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0: Que nos cuida, que siempre anda a nuestro lado. Pero no lo vemos. Se aleja de nosotros si nosotros tenemos ese malo actos, esos malos actos de que nos gusta levantarnos enojados, que nos gusta pelear. El ángel se aleja en nuestro lado. Pero si nosotros pronunciamos a nuestro ángel que nos acompañe, agradecerlo cada mañana, que nos acompañe en nuestra salida y en nuestra entrada.
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0: que a veces nosotros, nuestra mente se pone a pensar, a imaginar muchas cosas. A veces nosotros lo vemos. Al vecino, a un hermano. ¿Por qué está saliendo adelante que nosotros? Y nos desesperamos de la vida. No tenemos esa sencillez, esa humildad. Y tanto que nos enseñó San Francisco de Asís. No es lo material ser santo.
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0: No es tener riqueza, es ser santo. Sino que tener esa humildad en el corazón.
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0: Apoyar. Ayudar. Dar buenos consejos.
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0: Dar una buena palabra de aliento. Escuchemos este alabanza a San Miguel. Si invocamos a San Miguel, cada uno de nosotros tenemos nuestra historia de vida. Cada uno de nosotros, si invocamos a San Miguel, él es nuestro defensor.
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0: Y acompañamos con estas dos alabanzas a San Miguel Venció y también Ciego Bartimeo con el grupo Senderos de Paz.

0: ¿Cómo llegar a ser grande? Tener sencillez en el corazón. Tener buenas palabras, no lastimar. 9:58 a.m. Muchas bendiciones en este día tan especial. Este día tan especial a los ángeles custodios. Finca Carolina Tumbador San Marcos necesita 60 trabajadores con urgencia para corte de café pagando 70 quetzales el quintal. 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Muy bien, acompañamos con dos alabanzas. Ya nos queda 7 minutos para puntualizar ya 10 de la mañana.
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0: Tú, Señor, me enciendes las estrellas. Con estas alabanzas de San Francisco.

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0: aplauso a nuestra Madre Santa, a la mujer vestida de sol con la luna bajo sus pies. ¿Quién dice amén? ¿Quién dice gloria a Dios?
1: Esperamos su llamada. Estoy compartiendo con ustedes algo sobre el Día del Migrante que se realizó el 27, pero previo a esto quiero compartirles que el día 25 de septiembre, que fue el viernes pasado, nos encontramos ya en la Casa del Migrante en Tecumumán, pero tuvimos que viajar desde el jueves porque tuvimos una actividad en la tarde, luego ya en la mañanita nos encontramos en el salón de la parroquia El Señor de las Tres Caídas. Ahí tuvimos el encuentro, el primer encuentro le llamamos, porque nunca se había hecho aquí en la diócesis, primer encuentro binacional de la Pastoral de Movilidad Humana, con la participación de la Comisión Diocesana, donde nos acompañaron 26 parroquias, estuvieron presentes en este encuentro, gracias a Dios, hubo representación masiva de la mayoría de parroquias, y también vinieron varias comunidades de allá de Tapachula, de la diócesis de Tapachula. Nosotros éramos un estimado de 48 a 50, ellos eran como 30 personas las que acompañaron, porque están comenzando este proceso de conformar la Comisión Diocesana de la Pastoral de Movilidad Humana. Hay muchos voluntarios, hay religiosas en este grupo, como también algunos sacerdotes que acompañaron este día. Y está de responsable el Padre César allá en Tapachula, entonces él es el que está acompañando, porque él atiende también lo que es el albergue Belén allá en este lugar, en Tapachula. Entonces están interesados en ir acompañando este proceso. En este encuentro pues se trataron temas de cómo se está dando la migración, también la integración social, la integración eclesial, como también algo sobre las remesas familiares, que son como el sostén de muchas familias en nuestro medio, que tienen esa oportunidad de construir, de comprar lo que necesitan para su hogar y de enviar a los jóvenes a la escuela, a la universidad. Tienen esas oportunidades, entonces se habló mucho de las remesas y que parte de eso también, no parte, sino todo, es un todo del Producto Interno Bruto, que es lo que favorece al país, aunque a veces algunos no lo reconocemos, pero definitivamente todo esto ayuda a que se mantenga la estabilidad económica en Guatemala. Y nadie lo anuncia, nadie lo dice, que gracias a los migrantes se tiene esta oportunidad. Entonces compartimos y estuvimos hasta la hora del almuerzo, luego ya cada quien se fue a su lugar.

de Tapachula, y nosotros que viajamos ya por la tarde el viernes, también hasta San Marcos, y los hermanos que iban hasta el altiplano. Sí, fue un día un poquito pesado para los hermanos, pero yo creo que con el cariño, la entrega, la generosidad, esa solidaridad que se ha manifestado en ellos, ellos no han sentido cansancio. Nadie ha dicho, hermana Cele, nos mojamos o esto pasó en el camino, nada. Todos, yo me comuniqué con la mayoría y llegaron sin novedad a su hogar. Y luego después, ya el día sábado, pues los preparativos para celebrar la Jornada Mundial del Migrante allá en Tecumán. Acompañó Monseñor Bernabé en esta celebración de la Eucaristía por la mañana. Terminando la misa, pues ya fueron unas presentaciones ahí en el parque, en el atrio de la iglesia, fue más que todo. Y se hizo esta celebración donde hubo ventas de comida. También participaron muchos centros allá en Tecumán en las ventas que se realizaron, ¿verdad? Porque habían diferentes tipos de comida. En otros lugares lo hicieron diferente. Entonces se manifestaron de esa forma, y por eso siempre les recordamos, ¿verdad?, que esta Jornada Mundial del Migrante y del Refugiado invita a centrar siempre nuestra atención en diferentes aspectos de este complejo fenómeno migratorio. Porque esto es complejo para todos, ¿no? A veces no logramos entender por qué tienen que pasar estas cosas. Algún día, decían los escalabrinianos, pues se van a cerrar estos espacios porque, uno, por falta de los recursos económicos, que en muchas ocasiones afecta un sinfín, aunque hayan voluntarios, pero sabemos que un voluntario de nuestra región puede colaborar un día a la semana o dos días máximo, pero ya quedarse todo el tiempo es muy difícil. Entonces ahí se necesita atención 24/7, y las 24 horas del día están ahí los hermanos atendiendo la casa del migrante. Entonces por eso hablamos del aspecto del complejo fenómeno migratorio. Y esta fue la 112 jornada, fue la número 112, y el lema habla sobre incluso uno solo de estos pequeños, siempre pensando también, poniendo la atención a los menores que se ven directamente afectados por la experiencia de la migración. Muchas veces nosotros nunca tomamos en cuenta que hay muchos niños y niñas en diferentes albergues en los Estados Unidos, y no hemos pensado qué tipo de atención tienen estos niños allá. ¿Dónde están sus papás? ¿Están en Guatemala o están en Estados Unidos? ¿Y por qué no esta reunificación se debió haber hecho siempre o desde antes? Sin embargo, hay niños y niñas que han tardado mucho tiempo ahí. Y estamos hablando de edades pequeñísimas. Se habla desde 4 hasta 17 años, que va a ser un casi bebés ahí en estos lugares. Hay muchos adolescentes en estos lugares esperando que se haga un proceso a que se queden o a que regresen a su país. Y por eso nos llama a prestar atención en estos menores, y que la migración puede convertirse fácilmente en una cuestión de números, estadísticas y políticas. Pero el Evangelio siempre nos invita a mirar a las personas de otra forma, ¿verdad? Uno solo, un hombre, una mujer, un niño, una familia. El Papa León XIV en su mensaje no es una cuestión de cifras ni de estadísticas, son rostros concretos, historias únicas que apelan a nuestra conciencia. No estamos en un escritorio nada más. ¿Cómo se llama usted? Venga, deme sus datos, qué religión tiene, por qué se va a Estados Unidos, es casado, y haciéndole un sinfín de preguntas al migrante, ¿no? Antes, que dé sus datos si es posible, y si depende la hora que es, entonces pase a desayunar, a almorzar, o se le da una refacción y luego venga y deme sus datos. Porque es necesario dejar siempre estos datos ahí, porque la familia se comunica constantemente con sus parientes que han migrado hacia Estados Unidos. Entonces, pero en otros lugares solamente son estadísticas, son números, y es publicidad nada más. Está la caravana, estemos atentos, pero esta caravana, ¿quién la atendió? La Casa del Migrante de Guate, la Casa del Migrante de Tecumumán, porque fueron los lugares donde pasaron. Era un momento que tenía que ser así
en el instante, pues, el servicio hacia esta población. Entonces, por eso el Papa habla, ¿verdad?, que no es cuestión de cifras ni de estadísticas, son rostros, son personas, son historias, y son historias únicas, porque hay diferentes edades en este recorrido de todas estas personas que se movilizan buscando una mejor condición de vida para su familia. Entonces, siempre esperamos que usted nos acompañe en estos espacios. Vamos a dejarles de nuevo con otro espacio musical.

En mi tierra nadie es extranjero. Estamos compartiendo con ustedes algunas pautas sobre lo que, por qué se realiza el Día Mundial del Migrante y del Refugiado, y que este año pues es la 112 jornada. Entonces hemos hablado mucho, ¿verdad?, sobre este lema que quedó de incluso uno solo de estos pequeños. Y muchas veces nosotros también pecamos de hipocresía cuando normalizamos que emigrar es la única opción de supervivencia, o cuando miramos con desprecio o indiferencia a las familias que huyen de la miseria. Es por eso se ha permitido que la vida de un menor se reduzca a una cifra económica. Duele su partida, yo me imagino, ¿verdad?, de muchas familias que han enviado a sus hijos y los papás se han quedado aquí, o que los papás están allá y los van a recibir. Eso es bonito porque se van a encontrar o a reencontrar. Sin embargo, esta partida duele porque dejan a su familia. Entonces, pero siempre nos acostumbramos a vivir de las remesas que esos mismos niños enviarán algún día cuando crezcan. Estos niños no se van a quedar en las edades de 13, 14 hasta 17. Van a llegar a la mayoría de edad y vamos a recibir ese apoyo. Precisamente por eso la iglesia está llamada también a ser voz profética frente a toda esa violencia, el odio, la indiferencia, la exclusión y toda lógica que sucede y pasa por nosotros. Continúa así el mensaje de las muertes a lo largo de las rutas migratorias, la trata de personas, la explotación, el reclutamiento de menores en muchos lugares para su participación en conflictos armados, la violencia sexual, los matrimonios forzados y las atrocidades sufridas o presenciadas durante el trayecto. Su dignidad se ve pisoteada en demasiadas formas, partiendo de una realidad. Es por eso que el Papa León también nos exhorta a cambiar esa lógica, pasar de una lógica de mero asistencialismo, que es necesario, pero puede ser el fin, a una lógica de fraternidad universal, una lógica que debe tener su punto de partida en el reconocer al niño en su dignidad, aún antes que en su condición de migrante, y a proteger sus derechos fundamentales a la vida, a la educación y a un nivel de vida que le permita crecer y desarrollarse plenamente desde el punto de vista físico, mental, espiritual, moral y social. Invitamos a todos a involucrarnos a toda esta lógica. La Iglesia es una comunidad llamada a la salida misionera, a salir de la comodidad y acercarse a las periferias que necesitan la luz del Evangelio. La migración constituye hoy uno de los grandes signos de los tiempos que invita a la Iglesia a convertirse y a cambiar su mirada hacia quienes claman por justicia y anhelan una vida plena. El Papa Francisco dejó cuatro verbos para orientar nuestra respuesta, y estos cuatro verbos los hemos mencionado en diferentes reuniones con la Comisión Diocesana, en los talleres parroquiales, en las reuniones comunales, en las comisiones así pequeñas a donde nos encontramos, en las escuelas, en algún grupo que nos invita, porque son verbos que nos ayudan a responder a muchas necesidades, y una de ellas es acoger, proteger, promover e integrar. Como recuerda el Papa León XIV en la encíclica del Dilexite, estos verbos expresan la misión de la Iglesia hacia todos aquellos que viven en las periferias existenciales. Hemos nosotros participado en esta celebración, tal vez casi nunca pusimos atención al 100% cuando fuimos a misa el domingo 27, pero recordamos a todos estos seres queridos. Entonces, hablamos siempre de esta relación que comienza con Dios, que nos procede gratuitamente con su amor. Entonces, es por eso que debemos vivir en el derecho y en la justicia, que significa reconocer al otro en su dignidad y rechazar todo aquello que rompe la comunión, como la violencia, el odio, la indiferencia y la exclusión. Es por eso también que se leyó en este día una carta a San Pablo, ¿verdad?, donde dice que la justicia alcanza su plenitud en Cristo crucificado y resucitado. Es la acción gratuita de Dios que restaura la relación, el que perdona, el que levanta y hace nueva a la persona. Exhorta que tengan un mismo amor,
un mismo corazón, un mismo pensamiento. Aprender a ser uno con el otro y uno para el otro, cambiando nuestra mentalidad y viviendo en Cristo. Por eso el mensaje de la jornada siempre se centra en la necesidad de animar a las comunidades cristianas a integrar y valorar a los refugiados e emigrantes como miembros de pleno derecho de la familia eclesial, promoviendo nuevos itinerarios educativos y espirituales que superen la lógica del puro asistencialismo. Como cristianos bautizados, no solamente católicos, sino también de otras iglesias, de otras sectas, de algunas sectas que existen en nuestro medio, que debemos de trabajar por la justicia y el derecho de los más pequeños de nuestra sociedad. No solamente hablar y hablar bonito, pero la práctica no llevamos nada de lo que estamos diciendo. Sabemos que la fe sin obras no salva a nadie. Por eso hoy debemos asumir un triple compromiso y debemos de contemplar y tomar en cuenta la frase que dijo el Papa León XIV, el Papa Francisco de acoger, de proteger, de promover e integrar. Aunque estos cuatro verbos que se mencionan aquí muchas veces nos traen consecuencias negativas, porque si acogemos a los migrantes en un lugar como refugio o la casa del migrante, estamos cometiendo un delito porque estamos ahí resguardando a personas que son migrantes y que el código de migración no lo permite. Si los protegemos, ellos mismos han decidido salir, ¿por qué los vamos a estar protegiendo? Son personas adultas, han dejado su casa. Y si promovemos los derechos humanos, también nos atacan, ¿qué por qué? Y si los integramos a una sociedad, y pasa lo mismo. Entonces, contemplemos en las comunidades ahorita a los deportados, integrémoslos, y invitémoslos para que vayan a las reuniones, para que participen en las misas, para que estén con nosotros, porque algunos quizás se fueron siendo católicos y ahora regresan siendo de otra secta. Pero nosotros tenemos que invitarlos, tenemos que promover, sea donde sea. La situación es que estemos siempre, porque llevamos el mismo objetivo, vamos persiguiendo lo mismo, siempre la lucha por la defensa de los derechos humanos. Les dejamos de nuevo con otro espacio musical y luego continuamos.

0: Muchas gracias aquí a Cristian, el operador que está en esta radio, que es muy complaciente con esta música. Yo creo que a todos, si analizáramos las canciones, pero como yo sé que todo el mundo anda con sus quehaceres del día y no nos sentamos nunca ahí a la par del radio o de nuestro celular o de la computadora para escuchar y analizar cada frase, cada letra, cada mensaje que deja la música que escuchamos en estos programas. Gracias porque siempre nos sintoniza. Entonces, compartiendo todavía algo sobre la Jornada Mundial del Migrante que pasó este domingo y que seguramente se sigue celebrando en algunos lugares, celebrando y conmemorando, ¿verdad? Conmemorando también a todas aquellas personas que han fallecido en su intento por cruzar una frontera. Muchos se han ahogado en los ríos, otros han fallecido en el desierto. Y de todo ha pasado, han tenido muchos accidentes, otros también que han muerto trabajando en los Estados Unidos, en obras, en diferentes puestos de trabajo y a veces por enfermedad. Y hay que dar acompañamiento también a estas repatriaciones de estos seres queridos que fallecieron allá en los Estados Unidos y en México, en otros lugares. Entonces, porque también tenemos la migración interna. Pensemos en los temporeros, en los que a diario tienen que salir y los que se movilizan dentro del mismo, tenemos estas categorías de migrantes, ¿verdad? Que se movilizan dentro del mismo territorio. Entonces los desplazados internos que muchas veces tienen que viajar de un municipio a otro para también cumplir con sus labores diarias. Entonces todos tenemos movimiento migratorio todos los días en muchas ocasiones. Entonces siempre tenemos que ir pensando en compromisos que debemos de ir asumiendo. Compromiso político, no podemos seguir solapando a autoridades, a las instituciones que ignoran a los niños y adolescentes. Debemos organizarnos y exigir políticas públicas reales que garanticen empleo digno para que ninguna familia se vea obligada a desintegrarse. ¿Qué está pasando el día de hoy? Muchas personas están ya pensando en organizarse en algún partido político. ¿Y a quién vamos a seguir? ¿Por quién vamos a votar? No tenemos aún una base de datos ya que esté ya puesta públicamente para decir voy a elegir a este presidente, a este alcalde, a este diputado. Pero debemos de exigir a las autoridades más respeto por esta población migrante. Debemos también tener un compromiso social, romper el individualismo y el conformismo. Hay que denunciar activamente el trabajo infantil forzado, la explotación y la violencia comunitaria. Crear también redes de apoyo y espacios comunitarios donde los jóvenes encuentren motivos reales para quedarse y florecer en su propia patria. Sin embargo, hoy día es muy difícil llegar y evangelizar a los grupos y decirles no migren, no se vayan, quédense. Pero, ¿qué alternativa les ofrecemos? Nosotros no somos ningunos funcionarios del gobierno como para decir, miren, les traemos este proyecto o les traemos un crédito con un... de plano, ¿verdad? Dar bajísimo el interés. No tenemos nada de esas oportunidades para que las personas se queden y puedan trabajar, poner un negocio y no invertir en un viaje donde están arriesgando la vida, donde están desintegrando la familia. Entonces, debemos también de romper ese individualismo y ese conformismo que hay entre nosotros. ¿Y qué cuesta? Denunciar cuesta. Es por eso que siempre hablamos en los talleres que cuando vamos y están los consejos y todas las dimensiones, es más fácil, ¿verdad?, estar en la dimensión litúrgica, en la dimensión formativa, en la dimensión querigmática, que por eso son dimensiones, porque son importantísimas en nuestra diócesis. Pero cuando ya dicen quién quiere integrarse a la dimensión social, ahí el plan diocesano de pastoral nos exige pues involucrarnos en estas cuatro dimensiones y es donde decimos, no, yo puedo involucrarme en cualquiera, pero menos en esto. Entonces debemos de contemplar esto, ¿verdad? Acaban de hacer una llamada y vamos, antes de que se nos olvide, enviar un saludo a Elvia Monzón, que nos está escuchando desde Aldea La Grandeza de San Pedro, felicitándonos por el programa. Gracias, hermana Elvia, porque nos está sintonizando. Yo creo que no solo usted puede divulgar también ahí que existe este programa que se transmite todos los viernes. Entonces, gracias, hermana Elvia Monzón, y por escucharnos, por sintonizarnos, y decirle también que estamos a la orden ahí por cualquier necesidad en este tema de la migración. Yo les voy a compartir un número que también pueden hacernos llamadas cuando hay una necesidad, el 5595-2509, puede comunicarse con nosotros, hermana Elvia Monzón de La Grandeza. Entonces, estamos hablando un poquito sobre lo social, que es muy difícil involucrarnos, comprometernos, porque ahí nos pide que nos organicemos, que denunciemos las constantes violaciones a los derechos humanos en algún espacio en nuestra comunidad, que tenemos que acercarnos a veces a los COCODES, a la auxiliatura, aquí en el centro, pues también a los COMUDES y al CODEDE. Tenemos que hacer algo, porque a veces tenemos que exigir nuestros derechos. A veces el ambiente no está muy bien, por eso aquí que en nuestra diócesis se trabaja fuertemente con la Pastoral de la Tierra, que tienen esta área, ¿verdad?, donde siempre están velando por la casa común. Y vamos a una reunión, pues no solo migración, hablar también de la casa común, porque hay mucha gente que dice, no, si nosotros ya salimos a limpiar todo el camino, pero ya al día siguiente ya hay botadas botellas, pañales, o los camiones que entran de la cervecería Gallo, o los camiones que entran con las ventas de las gaseosas, de todas estas en bebidas enlatadas, entonces ya está la calle sucia. Ellos van a vender a las tiendas, pero nunca dicen vamos a hacer una jornada de limpieza. Entonces ahí es donde se tienen que involucrar todos los hermanos que integran la dimensión social, que es lo más difícil, estar en una constante pelea muchas veces con los que no quieren involucrarse en mejorar a la comunidad. Y tenemos que tener también ese compromiso eclesial. Las comunidades de fe están llamadas a crear espacios en los que cada niño y niña sean respetados y valorados en sus respectivas identidades culturales, advirtiendo así el riesgo de radicalización por parte de grupos extremistas. Los fieles cristianos deben superar la indiferencia, abrir los ojos y el corazón para conocer la historia, los miedos y los sueños de cada niño migrante, de cada niña migrante también. Pongamos hoy a los menores migrantes y refugiados siempre en el centro de nuestra oración en diferentes espacios y de nuestras acciones concretas. Siempre hablamos, ¿verdad?, de que los niños, que siempre seamos nosotros que los acompañemos y ayudemos en distintos espacios a convertirse en signos vivos y creíbles del Evangelio. Ellos son los que siempre están con nosotros en cualquier momento, en cualquier espacio. Y también es todo esto que estamos compartiendo ahora, pues acabamos de vivir algo bonito el día lunes 28, y se los comparto también. Aquí se hizo una Eucaristía, vino el Padre Francisco, el director de la Casa del Migrante, a celebrar al Colegio San Marcos. Estuvieron presentes ahí desde la dirección, el personal docente y todo el alumnado, donde también recaudaron víveres para enviar a la Casa del Migrante. Había mucho producto, gracias por esa solidaridad que se manifiesta cada año en el Colegio San Marcos. Entonces nos donaron productos de limpieza que hacen mucha falta allá en Tecumumán: cloro, detergente, desinfectante, escobas, trapeadores, y que cuando hay 25 migrantes, pues la casa se mantiene ahí muy higiénica. Pero estos días que se ha tenido hasta 150, y al otro día por la tarde llegaron otros y nosotros llegamos para nuestro encuentro allá, y pues la casa estaba con muchos migrantes. Y si ustedes saben que para una casa, pues una familia que tenga 3 niños, el esposo y la esposa son 5, hay que dar 5 desayunos, 5 almuerzos, 5 cenas, y si hay una refacción, entonces allá también hay que dar los 3 tiempos de comida a 25 personas si están hospedadas dentro de la casa. Y el apoyo voluntario también, que no se ha quedado ahí en la casa. Hay 2 hermanas mexicanas colaborando en la Casa del Migrante, y también hay otro hermano que es de Mazatenango, que también está donando su tiempo. Son 6 meses que ellos se van a quedar ahí en la casa, pues ya unos llevan 3 meses, las señoritas llevan 2 meses, y así van a continuar para llegar a sus 6 meses dentro de la casa, compartiendo y solidarizándose con este grupo de migrantes dentro de la casa. Entonces fue así como se compartió en las diferentes comunidades este triduo del migrante, y como también en 9 parroquias se hicieron estos altares y estos desiertos, que nosotros los tenemos esas fotografías para hacer una presentación que acostumbramos así con todo el equipo de la casa, y mencionar a las parroquias quienes se esmeraron por esto. Yo creo que es una colaboración que hace cada quien, y siempre motivando para orar por los hermanos y hermanas que están lejos. Entonces fueron 3 parroquias del altiplano, 3 de en la región del valle y 3 de la región de la costa, que hicieron estos altares. Sin embargo, recuerdo el año pasado, 22 parroquias hicieron estos altares. Hoy hicieron falta algunos, pero a veces es porque no hay colaboración de todos, y solo el delegado de la Comisión Diocesana, es que a mí me dejan solita o me dejan solito, yo no puedo hacer todo. Entonces, pero con 9 altares que se hayan hecho a nivel diocesano, fue algo bonito. Y cada quien marca la diferencia, cada quien tiene su creatividad para realizarlo, y nosotros solamente les damos algunas ideas y propuestas, ellos lo hacen en su comunidad. Y también, si nos está sintonizando el hermano Rosanio allá en Tacaná, que es el encargado de la oficina de atención, orientación y acompañamiento, que se inauguró el 12 de septiembre. Ya se tiene una oficina en la parroquia de Tacaná, ya que es un lugar de paso, porque sabemos que hay puntos ciegos allá y hay muchos migrantes también allá en Tacaná. Entonces también hay una oficinita donde se está orientando y acompañando a las personas. Allá, pues, por supuesto, no se da la alimentación y la atención básica como en Tecún Umán, pero al menos la oficina donde se les da mucha información a los migrantes que pasan por ahí, y también a las familias que tienen alguna situación, que estén pasando por algún problema. Hoy en día nos han informado muchas situaciones que se han estado dando, ¿verdad? Y dar la formación en los diferentes talleres, como por ejemplo, si a usted lo detienen, dice que una detención no significa que haya deportación, porque usted tiene derecho a buscar aún su abogado para poder solventar su situación, aún siendo indocumentado. Entonces puede solventar su situación. También que pedimos a cualquier persona que quiera migrar en estos tiempos, que digan siempre la verdad. En cualquier momento, cuando salen y van pasando la frontera o van pasando por México y los detienen hay distintas patrullas o puestos de registro, hay que decir siempre la verdad, decir sus 2 nombres, sus 2 apellidos, si son guatemaltecos. Y porque ya después, en estos últimos días, se ha dado el asunto que para buscar a las personas hay un sistema, se puede ingresar a una página dando datos de los del DPI, y al final de cuentas esta persona no ingresó a México con su nombre, sino que ingresó con un nombre falso, porque alguien lo orientó, alguien le dijo, no te preocupes, yo te voy a hacer una tu cartilla mexicana, y con eso podés seguir avanzando para llegar a la frontera hasta los Estados Unidos. Y todo esto que hacen, entonces ya pues les está perjudicando en estos días. Hay también muchos niños que han nacido allá en Estados Unidos y que ha sido muy difícil poder hacerle su doble nacionalidad, porque el papá está en los Estados Unidos y solo la mamá está aquí. Entonces tienen que enviar un mandato con representación de allá, y esta persona Tiene que invertir, tiene que gastar y a veces no tienen los medios para poder hacerlo. Y ustedes saben, ahorita hay quienes están cobrando un sinfín para hacer estos mandatos. Una cosa, o el papá a veces no quiere arreglar los documentos allá, porque si él está allá, se le facilita arreglarlos él allá y no la esposa aquí. Pero está perjudicando a los niños porque ellos ya están en la escuela. Y hay quienes llevan ya tercero de primaria y no tienen todavía su certificación de nacimiento extendido por el RENAP. Entonces, estamos tratando de ver cómo se da este acompañamiento desde el Ministerio de Relaciones Exteriores. Son detalles que parecen que no son importantes, pero que debemos de tomar en cuenta. Estamos ya casi terminando este programa, pero queremos siempre motivar, agradecer y siempre aplaudir a este grupo de hermanos y hermanas que integran la Comisión Diocesana, que ya son muchas parroquias, gracias a Dios, ya hay presencia en la mayoría, y que ustedes también son responsables de acompañar algún caso ahí en su comunidad. Es cierto que a veces no tienen los recursos, los medios, pero entonces es más fácil que ustedes nos comenten a nosotros qué pasa, y por eso tienen una formación mensual para que atiendan a alguna persona que necesita alguna orientación. Entonces, ustedes se pueden comunicar con nosotros y a nosotros les podemos tender la mano. Así es como estamos ya finalizando este programa. Continuamos haciendo estos análisis en otros programas y la Pastoral de Movilidad Humana, siempre en el programa En mi tierra nadie es extranjero. Enviando nuestro saludo a la hermana Elvira Monzón, allá en Aldea La Grandeza de San Pedro, por habernos sintonizado, y a quienes no pudieron llamar y nos están sintonizando, también les enviamos nuestro saludo, que Dios los acompañe siempre. Hasta la próxima.
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0: Con estas palabras proféticas del padre de los migrantes, San Juan Bautista Scalabrini, que nos invitan a la universalidad y la fraternidad, concluimos nuestro programa En mi tierra nadie es extranjero.
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1: La grandeza de una persona no se mide por su estatura física, sino por su carga de amor y su nobleza de espíritu.
2: Oración por los retiros de encuentro con Cristo. Oh Dios, fuente de misericordia y de todo bien, te damos gracias porque has enviado a tu Hijo Jesucristo para que tengamos vida en abundancia, para reconciliarnos contigo y entre nosotros mismos, para ofrecernos la salvación y liberación de tantas esclavitudes. Que tu Espíritu Santo abra nuestras mentes y corazones para crecer en una conversión personal y pastoral, una conversión ecológica y sinodal que nos lleve a un verdadero encuentro con Cristo. Te pedimos que nuestras parroquias sean una red de pequeñas comunidades de discípulos misioneros para dar testimonio de que, caminando juntos, fortalecemos la comunión, participación y misión. Te lo pedimos por intercesión de la Inmaculada Concepción de la Virgen María y de San Marcos Evangelista. Amén.

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1: Las virtudes teologales se refieren directamente a Dios. Disponen a los cristianos a vivir en relación con la Santísima Trinidad. Tiene como origen y motivo a Dios uno y trino.
2: La caridad es la virtud por la cual amamos a Dios sobre todas las cosas y a nuestro prójimo como a nosotros mismos por amor a Dios.
1: Vive esta virtud amando a Dios y al prójimo.
3: La hora en 91.9. 11 de la mañana, con 2 minutos.

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Señor, tú me conoces. Tú conoces mi vida. Tú sabes que no merezco que vengas a mí. Pero solo dime una palabra tuya y yo creeré en ti.

0: 11 de la mañana con 15 minutos. Seguimos en esta mañana.
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0: Pasando momentos alegres en cabina de radio. 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

El Salmo del Día. Condúcenos, Señor, por tu camino. Tú me conoces, Señor. Profundamente tú conoces cuánto me siento y me levanto. Desde lejos sabes mis pensamientos. Tú observas mi camino y mi descanso. Todas mis sendas te son familiares. ¿A dónde iré yo lejos de ti? ¿Dónde escaparé de tu mirada? Si subo hasta el cielo, allí estás tú. Si bajo al abismo, allí te encuentras. Si voy en alas de la aurora, o me alejo hacia el extremo del mar, también allí tu mano me conduce y tu diestra me sostiene. Tú formaste mis entrañas. Me tejiste en el seno materno. Te doy gracias por tan grandes maravillas. Soy un prodigio y tus obras son prodigiosas. Condúceme, Señor, por tu camino.

11 de la mañana con 19 minutos. Seguimos en compañía de cada uno de ustedes a través de sus trabajos, en sus hogares, en el campo, en donde quiera que estén en este día viernes, viviendo la fecha 2 de octubre 2026. Con esta alabanza, un día Jesús llegó a mi ser. ¿Usted siente algo, hermano y hermana? Cuando usted ora, cuando usted va en celebración, momentos alegres de la vida, cuando usted va en Santa Eucaristía, momentos de tranquilidad, de gozo de la vida. Con esta alabanza, un día Jesús llegó a mi ser con el grupo Nueva Vida.

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1: De la mañana con 34 minutos, seguimos acompañando a cada uno de ustedes, ya que hay mucha ocupación en el trabajo para no sentir pasar el día. Gracias a Dios que nos acompaña siempre. Como dice el Salmo, te veo en donde quiera que estés, te acompaño. Él siempre nos acompaña, Él siempre nos ve. Nos ve si estamos tristes, si estamos alegres, si estamos angustiados.

0: las dos alabanzas que les acompañe, sí, que ya pasamos del grupo Jesús el Buen Pastor, San Juan a Titanes. Si vienes conmigo,
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0: Si nosotros decimos un sí, voy contigo, Señor, a ayudarte. Y es fácil que los ángeles custodios, que los nuestros ángeles que nos acompañen, van a estar alegres por nosotros. Si vamos a dejar buenas huellas, ellos están alegres, agradecidos y seguirán acompañándonos. Si nosotros, nuestra actuación es tan mala, pues nuestro ángel se aleja.

Acompañamos con otras alabanzas, seguidores de Jesús. Jesús, dice aquí, Jesús es mi vida. Con seguidores de Jesús de San Martín.

0: 15 minutos para puntualizar 12 del mediodía. La lectura de Job, capítulo 38, versículo 1.
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0: 12 a 21 y 40. Y luego 3 a 5. El Señor le habló a Job desde el seno de la tormenta y le dijo: ¿acaso alguna vez en tu vida le has dado órdenes a la mañana o le has señalado su lugar a la aurora para que ciña a la tierra por los bordes y sacuda de ella a los malvados, para que ponga de relieve sus contornos y la tiña de colores como un vestido, para que prive a los malvados del amparo de las tinieblas y acabe con el poder del hombre criminal? ¿Has llegado hasta donde nace el mar o te has paseado por el fondo del océano? ¿Te han franqueado las puertas de la muerte o has visto los portones del país de los muertos? ¿Has calculado la hondura de la tierra? Dímelo, si lo sabes. ¿Sabes en dónde vive la luz y en dónde habita las tinieblas? ¿Podrías conducirlas a su morada o enseñarles el camino de su casa? Si lo sabes, es que para entonces tú ya habrías nacido y el número de tus años sería incontable. Job le respondió al Señor: he hablado a la ligera. ¿Qué puedo responder? Me taparé la boca con la mano. He estado hablando y ya no insistiré más. Ya no volveré a hablar. Palabra de Dios.

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Este es el día que hizo Jehová. 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

12, ya estamos día 12 del mediodía con 11 minutos. Pues se nos está yendo este día. Dichosos los que temprano salieron del trabajo. Al trabajo, pues ya están haciendo su jornada. Y los que no se levanta temprano, pues no se avanza, ¿no? No se logra hacer algo. Muy bien, seguimos acompañando a cada uno de ustedes. Ya acompañamos de leer el Salmo del día, también la lectura de Job. ¿Qué palabra dijo Job? ¿Qué palabra? Dice, el Señor le habló a Job desde el seno de la tormenta y le dijo. ¿Qué dijo? ¿Qué dijo el Señor a Job? Al final, la palabra final. Ya no volveré a hablar. Dice, me taparé la boca con la mano. He estado hablando y ya no insistiré más. Ya no volveré a hablar. Y así nos pregunta el Señor a nosotros. Que tantas cosas decimos. Que tantas propuestas. Decimos a Dios, pero no lo cumplimos. A veces rompemos nuestra promesa. Cuando no estamos firmes, rompemos nuestra promesa. Cuando no tenemos fe. Pero les acompaño de leer el Evangelio que podemos encontrar en San Lucas, capítulo 10, versículo 13 a 16.

0: 12 del mediodía con 13 minutos. Mientras que usted, hermano, hermana, joven, señorita, mientras que usted está ocupado, puede poner atención. Ya que Estéreo Arcángel te acompaña siempre. Lectura del Santo Evangelio según San Lucas. Gloria a ti, Señor Jesús.
1: Hoy en oración quiero preguntar al Señor.
0: Ay de ti, Corazín, ay de ti, Betsaida, porque si en Tiro y Sidón se hubieran hecho los milagros que se han hecho entre ustedes, ya hace tiempo que se habrían vuelto a Dios. Cubiertos de ropas ásperas y sentados en ceniza. Pero en el día del juicio, el castigo para ustedes será peor que para la gente de Tiro y Sidón. Y tú, Cafarnaúm, ¿crees que serás levantado hasta el cielo? Bajarás hasta lo más hondo del abismo. El que los escucha a ustedes, me escucha a mí. Y el que los rechaza a ustedes, me rechaza a mí. Y el que me rechaza a mí, rechaza al que me envió.
1: Pero de...
0: Palabra del Señor.

El Señor nos dice: aprended de mí, soy manso y humilde de corazón, porque los que se humillan serán humildes.

Condúcenos, Señor, por tu camino. El Salmo del Día. El Salmo del Día, condúceme, Señor, por tu camino. El Señor le habló a Job. Le respondió al Señor. Y ha hablado a la ligera. ¿Qué puedo responder? Y a veces sucede en nosotros. Ahora ya lo respondí. Es igual como dice en el Evangelio. ¿Quién escucha a mí? Me escucha. A mí me escucha. ¿Y quién a vosotros os rechaza? A mí me rechaza. ¿Y quién me rechaza a mí? Rechaza al que me ha enviado. ¿Y quién envió a Jesús? Es Dios. Y la palabra reaccionó Job. He hablado a la ligera. ¿Qué puedo responder ahora? Me taparé la boca con la mano. He estado hablando y ya no insistiré más. Ya no volveré a hablar. A veces nosotros, como seres humanos, nos levantamos. El primero que pedimos solo es pedir y pedir. No agradecemos por la vida. No agradecemos por ver la claridad de la mañana, por ver la luz del sol. No agradecemos. Lo que nosotros pedimos, que me des esto, que me des esto, y se acaba la paciencia. Se acaba la paciencia de esperar que tanto hemos pedido a Dios.

0: hoy un día especial a los ángeles custodios.
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0: Ellos nos están viendo siempre el rostro de cada uno de nosotros. Tenemos un ángel a nuestro lado.
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0: Ese gran amor de Dios por nosotros.
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0: Que Él siempre nos cuida, Él nos hizo, Él nos hizo a su imagen, semejanza. Y por eso Él nos manda un ángel para cuidarnos. Que nuestra vida es valiosa para Él. Y siempre estamos bajo su cuidado.

0: las palabras que nos acompañó ayer, la vida. Sí, él fue el día del niño. Hacerlos como niños nos invita a ser como niños, tener ese corazón sencillos, humildes y confiados. Y podemos preguntarnos a nosotros personalmente, ¿será confiamos en Dios? ¿O escuchamos a Él con atención?
1: Oración. Quiero preguntarse.
0: Pidamos perdón a Dios. En este día pidamos a nuestros ángeles que nos protegen, que nos guíe hacia el bien y que nos ayuden también a ser instrumentos de Dios para cuidar y acompañar a los demás, a los más necesitados.
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0: Agradecemos a Dios. Gracias, Señor, por este día en especial.
1: Dime, Señor,
0: aquí estoy.
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0: Gracias por mi ángel, por protegerme.
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0: Dame un corazón sencillo. Ayúdame para confiar siempre en tu palabra.
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0: Hazme instrumento de tu paz. Que haya esa tranquilidad, esa sencillez en mi corazón.
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0: Que no seamos indiferentes. Que no solamente nos quedamos mirando al que necesita. Al que necesita de nuestra ayuda. 12 del mediodía con 29 minutos con esta alabanza. Tu iglesia, Señor, con el grupo.
2: Oh, Cristo, te adoramos.
0: Los misioneros de Cristo.
2: Sí.

0: 12 del mediodía con 37, 35 minutos. Buen provecho. Familias donde se encuentran en sus hogares, en el trabajo. Muchas una buena tarde para cada uno de ustedes. Pues una oportunidad para acompañarles, que el ángel del Señor les acompañe donde quiera que estén.
1: Servidor,
0: que no estén angustiados. Con esta alabanza, el ángel del Señor con el grupo Voz que clama en el desierto.

0: Estamos día 12 del mediodía con 47 minutos. 12 minutos para puntualizar una de la tarde. Viviendo ese día viernes, un día un poco nublado. Por ratos nublado, soleado. 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
0: 12 del mediodía con 49 minutos. Les voy a acompañar con esta alabanza. La iglesia se está cayendo. Esta alabanza de San Francisco.

0: 7 minutos para puntualizar ya una de la tarde. Acompañamos a los que están de manteles muy largos en este día tan especial. Dichosos y dichosas, los que están de manteles muy largos. Que Dios regale más años de vida, salud. Y que los ángeles les cuide siempre. Y les protege hacia el bien. Muchas felicidades, le deseamos un gran gusto de acompañarles, cada uno de ustedes, amables audiencia, en este día viernes. Estamos ya hoy viernes 2 de octubre. Que Dios les bendiga, cada uno de ustedes que estuvieron escuchándonos, acompañándonos a través de las alabanzas. Acompañamos con dos alabanzas de cumpleaños a los que están de manteles muy largos. Muchas felicidades, le deseamos. Con estas dos alabanzas nos despedimos. Una buena tarde. Hasta mañana.
1: Son las 12:54.

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0: Estamos en las 2 de la tarde con 37 minutos, 2 de la tarde 37 a 23 para puntualizar las 15 horas, 3 de la tarde 23 para las 3. A esta hora de la tarde, nuestro saludo para todos ustedes. Síganla pasando muy bien, síganla pasando alegremente. Acá en la cabecera municipal de San Miguel, Ixtahuacán. Gracias por sintonizarnos, gracias por estar pendientes de nuestra programación. 2 de la tarde con 37 a 23 para puntualizar las 3.
1: Véalo, la hormiga, hermanos. Es un gran ejemplo para nosotros.
0: Viene la participación del grupo Impacto Juvenil Renacimiento. Este canto se titula Viva el Rey. Son las 2 con 38. 22 y serán las 3.

0: Son las 2 de la tarde con 43 minutos, 14 horas, pasados 43 minutos. Estamos a escasos minutos para puntualizar las 15 horas, 3 de la tarde. Viene la participación del grupo Inspiración Divina de la Comunidad del Triunfo. Este canto se titula Jesús, vivir no puedo. Son las 2 con 43 minutos.
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0: Son las 2 de la tarde con 49 minutos, 2:49 a 11 para puntualizar las 15 horas, 3 de la tarde, 11 y serán las 3 de la tarde. Qué rápido, 10 en este momento para las 3, 10 para las 3. Alabado, alabado seas mi Señor, 10 y serán las 3.
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Estamos en las 2 de la tarde con 56 minutos, 2:56. Llegamos a la parte final de esta programación. Gracias por habernos acompañado. Sigan en sintonía de Radio Estéreo Arcángel.

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E invitación para la comunidad, 9 de la mañana, inicio de la celebración 10 y media de la mañana, para finalizar con un almuerzo para todos los presentes. Y posteriormente se encaminará la lápida y ofrendas florales en el cementerio de la localidad. Se invita a los familiares de diferentes comunidades y vecinos de esta aldea.

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1: Son las 3:17.

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1: 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Las 3 con 30 minutos. Son las 3 con 30 minutos.

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aunque pases por el más oscuro de los valles. No temeré peligro alguno, porque tú, Señor, estás conmigo. Tu vara y tu bastón me inspiran confianza. Salmo 23:4. 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

En el nombre del Padre, del Hijo y del Espíritu Santo. Amén. Muy buenas tardes, hermanos y hermanas. Que Dios los bendiga. Estamos ya una vez más en cabinas de Radio Estéreo Arcángel para poder llevarles estos minutos, estos 100 minutos. El programa El Señor es mi pastor y nada me faltará. Una gran alegría poder volver de nuevamente una semana más. Pues bueno, tan rápido pasa el tiempo y los días van corriendo, podemos decir así. Y hoy nos damos cuenta que aquí en el centro de la población otra vez ha quedado igual, pues como estaba, ha estado. Bueno, la semana pasada nos dimos cuenta de todo el gran movimiento, podemos decir así, la bulla que se hacía por la feria, y ahorita otra vez normalmente. Pero bueno, sobre todo esto, porque les digo que nos damos cuenta el tiempo cómo va tan rápido, no podemos detenerlo, sino los minutos van marcando los segundos, las horas, los días. Y mira, estamos ya justamente este viernes, vamos a ver qué fecha estamos, 2 de octubre ya, 2 de octubre, tan rápido pasa el tiempo y ha pasado ya este mes de septiembre, el mes del mes patrio, pero también el mes que nosotros, bueno, vemos aquí la feria, como decimos, pero más la alegría que ha pasado en cada comunidad, de todas las visitas de nuestro patrono, las visitas de cada comunidad a otra comunidad. Ese es lo más grande, tan maravilloso que hemos vivido y que ya ha pasado. Ojalá hayamos aprendido algo, pero sobre todo hoy pues estoy en el programa para poder alegrarles a ustedes, llevarles alegría en su corazón, en su casita, como siempre, llevarles también en especial la bendita palabra de Dios, que Él nos da esa palabra que nos ilumina siempre, y por eso hoy estamos aquí con todo el corazón para llevarles la palabra de Dios en la vida de ustedes. Bueno, nosotros seguimos nuestro caminar como evangelizador, podemos decir así, y en esta misión, la misión sigue, la misión, puedo decir así, no se va a detener, sino va a seguir, aunque la persona se acabe, pero la misión sigue. O sea, esto quiere decir que mientras Dios me da vida, nos da vida, seguimos en la misión. Que Dios los bendiga, pues, a cada uno de ustedes, mis hermanos, mis hermanas, donde quiera que se encuentren. Pues con mucha alegría y con todo el corazón estoy en el programa El Señor es mi pastor y nada me faltará. Que Dios los bendiga a cada uno de ustedes. Vamos a escuchar un primer canto en este momento con todo el corazón. Vamos a agradecerle a Dios con este canto en esta hora de la tarde que estamos aquí. Gracias, Señor, aleluya. Vamos a buscar este canto con nuevo pacto. Gracias, Señor, aleluya. Quiero comenzar este programa con este agradecimiento a Dios, agradeciendo también cada uno de ustedes que siempre nos escuchan a través de la radio Estéreo Arcángel. Vamos a escuchar este canto con todo el corazón.

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1: Muy bien, hermanos y hermanas, así hemos escuchado ya este primer canto. Ahora vamos a entrar en este momento a agradecer a Dios, a comunicarnos con Dios por este momento, este día especial que Él nos regala. Vamos a orar en este momento, mis hermanos, mis hermanas. En el nombre del Padre, del Hijo y del Espíritu Santo. Amén. Yo confieso ante Dios Todopoderoso, ante ustedes, hermanos, que he pecado mucho de pensamientos, palabras, obras y omisión. Por mi culpa. Por eso ruego a Santa María siempre Virgen, a los ángeles y a los santos, y a ustedes hermanos que interceden por mí ante Dios nuestro Señor. Amén. Padre amado, te doy gracias en este momento. Gracias te damos, oh Dios, gracias te damos por la vida que nos das. Gracias por este nuevo día que casi está terminando. Sobre todo, muchas gracias, oh Dios, porque tú nos permites la vida. Tú nos permites convivir en familia con mis hermanos y hermanas que están escuchando la radio. Muchas gracias, oh Dios amado. Gracias te damos en esta hora de la tarde por este momento tan especial que nos regalas. Gracias te damos, oh Dios, por este día más de vida. Tú nos has iluminado, nos has alegrado, has consolado a familias que quizás están tristes. Muchas gracias, oh Dios, porque tú siempre estás con nosotros. Tú siempre nos iluminas cada día. Quiero agradecerte también, Señor. Gracias por tu perdón en nuestra vida. Gracias, Señor, porque cada momento tú nos perdonas. Cada día tú nos perdonas, oh Dios. Muchas gracias te damos en esta hora de la tarde. Gracias te damos, oh Dios, porque este día nos has llenado de amor, de paz y de bendición. Te alabo, te glorifico tu santo nombre, porque solo tú eres digno de alabanza y de adoración. En este momento, Dios Todopoderoso, quiero pedirte que santifiques de nuevo mi vida, mi ser, Señor. Purifícanos, oh Dios, las veces que te hayamos ofendido con nuestras palabras, nuestros pensamientos. Ten misericordia de mí, ten misericordia de este pueblo, oh Dios. En este momento, Padre amado, te alabamos, te glorifico tu nombre. Te glorificamos siempre por todas esas bendiciones que derramas en nuestra vida. Gracias, oh Dios. Te agradecemos por todo, Señor, lo que has puesto para nosotros, toda tu creación. Todo lo que veo hoy, muchas gracias por todo eso, Señor. Gracias por mi familia, gracias por todo, Dios. Gracias por este momento, por este espacio que nos das venir aquí a anunciar tu palabra. Gracias por este ministerio, Señor. Gracias te damos, oh Dios. Gracias por la vida de este pueblo. Quizás hay momentos se ha olvidado de ti. Hay algunos hayan dado su espalda ante ti. Señor, muchas gracias porque tú eres un Dios misericordioso. Gracias en este momento. Padre bueno, quiero pedirte que en esta maravillosa hora de la tarde nos motives. Señor, envíanos tu Santo Espíritu a motivar nuestra vida. Envíanos tu Santo Espíritu para fortalecer. Envíanos tu Santo Espíritu para que nos llene de gozo y que podamos compartir con aquel hermano o hermana que necesita de ti. Por eso en esta maravillosa hora, Señor, quiero poner todo en tus manos, las intenciones de cada familia, de cada hermano. Mira aquella familia que está necesitada, que está en un momento de escasez. Oh Dios, los ponemos en tus manos. También, Señor, pongo en tus manos la vida de aquellos enfermos. Hay hombres, mujeres, niños y niñas, enfermas, ancianas y ancianos. Cúbralos esta hora de la tarde. En tus manos los encomiendo, oh Dios, que tú los visitas y extienda tu mano de sanidad en cada vida. Así también, Señor, por aquellas familias y matrimonios quizás en problemas, te pedimos, oh Dios, en esta hora, que tú abres la mente de cada uno de ellos y que la paz vuelva, que el amor reine en cada corazón. Por eso en esta hora de la tarde, oh Dios Todopoderoso, quiero pedirte con mucho amor que tú bendigas cada uno de mis hermanos que están escuchando esta radio, Señor. En tus manos los encomiendo, en especial las hermanas que colaboran para este programa. En tus manos, oh Dios, los pongo. Cada día tú los bendigas, los guardes en el caminar de la vida. Señor, tú seas el centro de este programa. Seas tú quien hables en mis labios a través de tu Santo Espíritu. Hable en mis labios en esta hora, para que tu palabra llegue como un gran consuelo en el corazón de cada hijo e hija tuya en esta tarde. Te damos gracias, oh Dios, por este momento especial que nos das para estar compartiendo en cabinas de esta radio. Gracias, Padre amado, en esta hora de la tarde. Gracias, Padre. Gracias, Hijo. Gracias, Espíritu Santo. Amén. Padre nuestro que estás en el cielo, santificado sea tu nombre. Venga a nosotros tu reino, hágase tu voluntad en la tierra como en el cielo. Danos hoy el pan de cada día, perdona nuestras ofensas como también nosotros perdonamos al que nos ofende. Y no nos dejes caer en tentación, líbranos del mal. Gloria al Padre, al Hijo y al Espíritu Santo, como era en el principio, ahora y siempre, por los siglos de los siglos. Amén. En el nombre del Padre, del Hijo y del Espíritu Santo. Amén. Que Dios los bendiga, mis hermanos, mis hermanas, en esta hora de la tarde, pues ya estamos entonces de nuevamente con ustedes aquí en el programa El Señor es mi pastor y nada me faltará. Estoy ya para compartir de nuevo este momento, llenarlos de alegría, también llevarles esta palabra que pueda iluminar el corazón de ustedes. Que Dios los bendiga, bienvenidos al programa El Señor es mi pastor y nada me faltará. El Señor nos pastorea, camina con nosotros, nos lleva siempre en el caminar de la vida. Así que Dios los bendiga, vuelvo a reiterar la bienvenida a cada uno de ustedes que acaban de sintonizar la radio. Son bienvenidos a escuchar el programa El Señor es mi pastor y nada me faltará. Bendiciones y saludos especiales a todos ustedes. Estamos de nuevamente después ya de una semana que seguramente todos y todas hayan venido, bajado aquí a compartir, en especial las celebraciones de las santas misas que hubo aquí en nuestra parroquia, y seguramente también a compartir aquí en las actividades sociales que han venido ahí a disfrutar de esta actividad que ha pasado. Que Dios los bendiga, hermanos y hermanas. Estamos entonces de nuevamente con ustedes para llevarles el programa El Señor es mi pastor, nada me faltará. A cada uno de ustedes, donde quiera que se encuentre o donde quiera que nos escuchen, estamos pues para compartir de nuevo con ustedes. Los que quieran enviar un mensajito de texto lo pueden hacer en esta hora de la tarde, o mensajes por WhatsApp, si lo quieran hacer, pues lo pueden hacer a mi número personal en esta hora de la tarde, al 5350-0886, reitero, 5350-0886, también lo pueden hacer al 55-57-77-62, reitero, 55-57-77-62, por allá puede enviar su mensaje por WhatsApp. Y los que quieran enviar un saludo a sus familiares o escuchar algún cantito o enviarnos un mensaje o textos bíblicos también para poder compartir con los hermanos que nos escuchan. Según el deseo de usted en esta hora y la tarde, pues estamos en este momento entonces a la disponibilidad para poder compartir siempre como lo hacemos cada semana que venimos o cada viernes. Que Dios los bendiga en este momento. Vamos a escuchar algún canto mientras miramos algún mensaje o alguna solicitud de cantos, como decimos comúnmente, alguno quiera solicitar un canto en esta hora de la tarde. Los que quieren enviar su mensaje por WhatsApp lo pueden hacer, o también el número de nuestra radio. Que Dios los bendiga. Vamos a escuchar este canto. Dice: Él me levantará de la unción de Cristo. Un canto también que para fortalecer, animarnos a nosotros, pero sobre todo para darnos a conocer, dar de entender que el Señor siempre nos levantará en cualquier situación que estemos en la vida. Escuchemos el canto.
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0: hermanos, mis hermanas, en esta hora y la tarde, de esta forma, pues estamos muy felices aquí en cabinas de radio, transmitiendo a ustedes la alegría a través del canto, este momento tan especial que Él nos regala, y cómo no estar feliz bajo la dirección de Dios por todas sus grandes bendiciones. Bendiciones a cada uno de ustedes, donde quiera que nos esté escuchando en esta hora y la tarde, pues qué alegre, de veras, qué alegre estar compartiendo en cabinas de radio, llevarles el programa El Señor es mi pastor y nada me faltará, alegrando a cada uno de ustedes en casita. Cuéntenos, hermanos y hermanas, ¿cómo están ustedes en casita? Nos gustaría escuchar cómo están, cómo la pasaron todo. Pues bueno, no solo la fiesta de la semana pasada, podemos decir así, sino cómo han estado ya en todo el gran recorrido también de nuestra imagen, nuestro patrono allá en nuestras comunidades. Pues se sintieron felices, o se pusieron tristes, o les asustó, o algunos, bueno, pueda pasar algunas cositas también, ¿no? Pero nos gustaría escuchar aquí en el programa, nos gustaría escuchar, hermano, que ustedes nos contaran, enviar un mensaje y un relato ahí por WhatsApp, de decir, esto nos gustó, esto no nos gustó, bueno, puede ser, ¿no? Como a veces hay cositas también, pero sobre todo la alegría y cómo nos hace unir en familia entre hermanos y hermanas. Que Dios los bendiga allá en casita, donde nos estén escuchando. Pues gracias a Dios estamos felices, ¿sabe por qué estamos felices? Por la bendita lluvia que ha caído con fuerza sobre nosotros. Y me imagino que todos estábamos desesperados y... Bueno, en caso mío, pues no puedo decir que bien desesperado, puedo decir un poquito, pero al final yo decía, Dios proveerá por nosotros, Él dirá qué va a pasar con nosotros. Pero al fin de cuentas que Dios empezó a derramar la bendita lluvia, y mira, eso hemos platicado estos días ya, que en el tiempo del verano muchos se quejaban, que no hay agua y qué va a pasar, ay Dios, nos vamos a morir de hambre, se asustaron, hasta bueno, algunos se aprovecharon por comprar algunos quintales de maíz, otros no lo pudieron, otros se aprovecharon en el precio, pero bueno, uy Dios mío, esto da pena, ¿no? Y se aprovecharon de estas cosas y no es así, falta que ver. Ahora veo que algunos se están quejando, ¿sabe por qué se están quejando? Porque dice, hay mucho agua y ¿qué va a pasar? Vienen los deslaves, viene todo esto. Hermanos y hermanas, en lugar de eso, mejor demos gracias a Dios. Dice San Pablo, dice él, cuando hay, dele gracias. Y cuando no hay, dele gracias. Nosotros rápidamente, o hay muchos rápidamente, pierden la fe. Y no se tiene que perder la fe. La fe tiene que estar activa siempre. Siempre la fe tiene que estar firmes ante el Señor. Como decimos comúnmente, dispuestos a las buenas y a las malas. Eso es también, es como ver la fe, cómo poder llegar de esta forma. Que Dios los bendiga a cada uno de ustedes, pues los que nos están escuchando en este momento, a cada uno, donde quiera que nos escuchen, allá en casita, ¿qué estarán haciendo ustedes? Seguramente algunos ya regresaron después de un día de trabajo, otros no, otros apenas van a medio camino, otros no pudieron trabajar hoy, descansaron un poquito, a veces pasa eso, ¿no? Pasa siempre allá en cada vida, en cada familia. Que Dios los bendiga, mis hermanos, y aquellos hermanos y hermanas que quizás están enfermos, tristes, llorando. Yo les animo en el nombre del Señor. Tenga fe en el Señor. Tengamos fe en el Señor. Recuerde que Dios llegará en su momento oportuno, cuando nosotros menos lo esperamos. Él siempre está pendiente de nosotros y está con nosotros, como siempre ya nos lo ha confirmado a través de su palabra en las Sagradas Escrituras. Saludos a todos ustedes en este momento, a todos los hermanos y hermanas aquí a nivel de la parroquia de San Miguel, perdón, aquí a nivel de nuestra parroquia de San Miguel, y saludos también a nuestros hermanos fuera de nuestra parroquia, hermanos de Zipacapa, hermanos de Concepción Tutuapa, hermanos de Santa Bárbara, de San Pedro Nicta, de San Juan Atitán, de La Libertad, que hemos escuchado por allá, llega la radio, y en alguna parte también del Quiché, que yo he escuchado por allá, llega la radio, por aquí abajo de San Pedro Jocopilas, por allá también la radio llega con la señal, aunque llega un poco interferido, pero sí siempre por ahí. Y los que nos escuchan a través de internet, los que están conectados por internet, que Dios los bendiga a cada uno de ustedes, mis hermanos, mis hermanas, donde quiera que nos estén escuchando en esta hora de la tarde, y a todos los que nos escuchan a cada aldea, a cada caserío aquí de nuestro pueblo de San Miguel. Bendiciones, saludos a cada uno de ustedes en esta hora de la tarde. Vamos a escuchar este canto, dice "Tu palabra me da vida", de Luis Chonay. Vamos a buscar este cantito de Luis Chonay, "Tu palabra me da vida". Vamos a buscar este cantito y poder compartir con ustedes este canto, un canto también, bueno, todos los cantos nos traen mensajes, todos los cantos nos alegran, los cantos también nos acercan más a Dios, nos alegra. Escuchemos el canto.
1: 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Y que le vamos a dar al Espíritu Santo en esta preciosa hora de la noche. Fuerte, fuerte con todo su corazón. Amén.

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Dele fuerte. Muy bien, mis hermanos, mis hermanas, en esta hora y la tarde, de esta forma estamos compartiendo con ustedes este momento tan especial aquí en el programa El Señor es mi pastor y nada me faltará. Que Dios los bendiga a cada uno de ustedes, donde quiera que nos estén escuchando en esta hora y la tarde. Pues qué alegre poder compartir con ustedes siempre, porque es la alegría que Dios nos da y por eso queremos transmitirles también esta alegría que Dios nos da, compartirles también con ustedes y ojalá la esté pasando de lo mejor allá en casita. Que la pasen de lo mejor, mis hermanos, mis hermanas, escuchando la radio Estéreo Arcángel y el programa El Señor es mi pastor y nada me faltará. Vamos a escuchar canto más. Vamos a buscar este canto. Dice, un milagro Dios quiere hacer en ti. Es con el grupo Embajadores, si no me equivoco, este canto. Un milagro Dios quiere hacer en ti. Vamos a buscar si es con el grupo Embajadores o con los milagros este canto. Pues con toda la alegría del corazón en este momento. Vamos a escuchar dos cantos. Un milagro Dios quiere hacer en ti y el canto Ángel de mi guarda de la unción. Dos cantos vamos a escuchar en esta hora de la tarde, poder compartir con cada uno de ustedes. Escuchemos.

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Muy bien, hermanos y hermanas. De esta forma estamos compartiendo entonces con ustedes los cantos para que se alegren allá en casita y que la pasen de lo mejor esta tarde, una tarde maravillosa, una tarde alegre que el Señor siempre nos regala. Y cómo no, hoy pues con poder compartir entonces con mucho amor. Vamos a escuchar algunos dos cantos más, pero sobre todo quiero saludar en este momento a las hermanas que colaboran conmigo para este programa. Quiero saludar ahí a mi hermana Oralia López, que siempre colabora conmigo para el programa y para que podamos llevar la palabra de Dios en cada corazón. Así que Dios te bendiga, hermana Oralia. Muchas gracias por ser parte del programa. El Señor es mi pastor y nada me faltará. Quiero también saludar y animar también a mi hermana Sabina de Paz. Muchas gracias por ser parte del programa. Gracias también por compartir y llevar la palabra de Dios de esta forma en cada corazón de nuestros hermanos y hermanas que siempre nos escuchan a través de Estéreo Arcángel y el programa El Señor es mi pastor y nada me faltará. Quiero también saludar, por si me escucha, el hermano Edilzar, que bueno, él no nos escucha casi todas las veces porque trabaja, pero sobre todo si nos escucha, un saludo muy especial a él en esta hora de la tarde. Que Dios los bendiga a todos ustedes. Vamos a escuchar unos dos cantos más ahí para alegrarles también el corazón de las hermanas que colaboran y con todo el corazón en este momento. Vamos a escuchar este canto, uno de mis cantos que, bueno, lo cantamos siempre en algunas actividades que hemos estado. Dice, nunca el Señor nos ha dejado, nunca me ha dejado el Señor. Así que con mucha alegría vamos a escuchar este canto en esta hora de la tarde.

Muy bien, mis hermanos, mis hermanas, en esta hora y la tarde, de esta forma estamos compartiendo cantos con ustedes para alegrarles, llevarles la palabra de Dios a través del canto. Y vuelvo a reiterar, de esta forma les estamos alegrando también, bueno, unos dos cantos ahí de nuestros cantos que siempre cantamos donde, en cada evento donde hemos estado. Y cómo no, pues compartir también con ustedes aquí en la radio y llevarles estos cantos que nos animan, pues nos fortalecen a seguir adelante. Que Dios los bendiga, mis hermanas, mis hermanos. En este momento vamos a escuchar algún canto más en esta hora de la tarde y con toda la alegría del corazón. Así que Dios los bendiga. Vamos a escuchar este canto, dice: "Venceré porque Él está conmigo". Bueno, con mucha alegría queremos compartir este canto en este momento para motivarles a ustedes también, de esta forma, alegrarles con todo el corazón. Y pues vamos a escuchar unos dos cantos más. Este canto: "Venceré porque Él está conmigo y te vengo a decir", dice, estos dos cantos que vamos a escuchar en esta hora de la tarde. Que Dios los bendiga, escuchemos en este momento.

Muy bien, mis hermanos, mis hermanas. De esta forma, pues, estamos muy contentos aquí en Cabinas de Radio, compartiendo aquí unas palabras y también, pues, deleitándoles a ustedes con la música, con los cantos y que nos anima a seguir adelante, nos fortalece. Y cómo no, de veras, cómo no, entonces, estar muy contento. Así que Dios los bendiga a cada uno de ustedes, donde quiera que nos estén escuchando en esta hora de la tarde, pues aquí compartiendo, puedo decir así, en familia. En unos instantes vamos a escuchar palabra de Dios. Ya nos queda algún espacio ahí para escuchar algún cantito más y luego escucharemos la bendita palabra de Dios, palabra que transforma nuestra vida, palabra que nos ilumina, palabra que no nos alegra también, no solo los cantos, sino también la palabra de Dios nos alegra. Que Dios los bendiga en esta hora y la tarde. Vamos a escuchar algún canto más en este momento, con todo el corazón, en esta hora de la tarde, mis hermanos, mis hermanas, llevándoles la alegría en el corazón de ustedes. Vamos a escuchar este canto ahora que dice así: ninguno se salva. Uno de mis cantos también que está aquí en Cabinas de Radio. Vamos a buscar ahí en los archivos. Ni uno se salva si no es por Cristo. Y también vamos a escuchar algún canto más de Luis Chonay en esta hora de la tarde. Este canto dice: levántame, Jesús. Dos cantos más y luego escuchamos la palabra de Dios para estar contentos más otro ratito y sellar con broche de oro con la palabra de Dios en esta hora de la tarde, hermanos y hermanas. Escuchemos estos cantos en esta hora.

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1: Vamos ahora a escuchar la bendita palabra del Señor. Lectura del Santo Evangelio según San Mateo. Gloria a ti, Señor. Del capítulo 18, versículos del 1 al 5 y el versículo 10. En cierta ocasión, los discípulos se acercaron a Jesús y le preguntaron: ¿quién es más grande en el reino de los cielos? Jesús llamó a un niño, lo puso en medio de ellos y les dijo: yo les aseguro a ustedes que si no cambian y no se hacen como los niños, no entrarán en el reino de los cielos. Así pues, quien se haga pequeño como este niño, ese es el más grande en el reino de los cielos. Y el que reciba a un niño como esto en mi nombre, me recibe a mí. Cuidado con despreciar a uno de estos pequeños, pues yo les digo que sus ángeles en el cielo ven continuamente el rostro de mi Padre que está en el cielo. Palabra del Señor, gloria a ti, Señor Jesús. Muy bien, hermanos y hermanas, hemos escuchado ahora esta palabra, la palabra que nos ilumina a seguir, pero algo muy grande, una palabra que nos despierta. Hoy comienza con una pregunta grande, una pregunta de los discípulos. Parece ser que los discípulos más piensan en eso: ¿quién es el mejor en el cielo? ¿Quién entrará allá? Los discípulos se enfocan un poco en esto, no se enfocan en su trabajo. El enfoque en esta vida es sobre el trabajo en la sociedad, en la familia y el trabajo a nivel de comunidad. Pues bueno, en este momento, especialmente este momento, con la dignidad de la persona, la opción por los más vulnerables, la solidaridad y el bien común. A eso tendrían los discípulos que enfocar, pero ellos se enfocan en otra cosa. Pero podemos también pensar y ver que lo mismo en nosotros hoy. Pues lo mismo, nos enfocamos más que quién va a ir al cielo, o yo soy el más mejor, yo por aquí, por allá. Pues quizás no nos enfocamos en lo que se debe hacer, sino más bien enfocarnos en lo que nosotros debemos hacer. Por eso, hermanos y hermanas, este evangelio tomado del Evangelio de San Mateo nos presenta una pregunta que también nosotros podemos llevar en el corazón. Hoy no es hacer una pregunta a Jesús, sino a nuestro corazón: ¿quién es el más grande en el reino de los cielos? Los discípulos preguntan por grandeza, o podemos decir por el orgullo, otra cosa también. Puede ser por envidia, ¿no? Jesús, en cambio, coloca en medio de ellos a un niño y dice: si no cambian y no se hacen como los niños, no entrarán en el reino de los cielos. Ya les decía, los discípulos se enfocan en ver quién será el mejor. O puede decir: yo soy el mejor, por eso el orgullo, la envidia. Ellos se enfocan en ver el cielo. Y no se enfocan a ver a su alrededor. En cambio, Jesús, por eso Jesús les va a enseñar, les da una catequesis. y les enseña. Y por allá Jesús jala a alguien, ¿saben ustedes a quién? A un niño. Y le dice, y les dice: si no cambian y no se hacen como los niños, no entrarán en el reino de los cielos. ¿Cómo les va a enseñar Jesús? Una catequesis de cambio. ¿De qué tipo de cambio sería? Cambiar nuestra manera de pensar, de actuar. Por allá es el camino ahora. Jesús cambia completamente la manera de entender la grandeza. Para el mundo, muchas veces el grande es quien tiene poder, dinero, prestigio, influencia o reconocimiento. Mira, hermanos y hermanas, el grande para nosotros, ¿quién es? Es el que tiene muchas cosas. El que tiene poder, dinero, prestigio, influencia o reconocimiento. En cambio, para Jesús, ¿sabes quién es el grande en el reino de los cielos? Para Jesús es grande quien sabe hacerse pequeño. ¿Y cómo hacerse pequeño? No es reducirse en el cuerpo físico, no. Sino el hacerse pequeño es aquella persona que se hace humilde, servicial y capaz de acoger al otro. O sea, quiere decir, entonces, como ya les decía, aquel que no tiene el orgullo en su corazón, que no tiene envidia. Por eso hace ratitos, para hacernos una pregunta, ¿quién es el más grande? Preguntemos a nuestro corazón, ¿qué hay ahí? Si todavía hay orgullo o envidia, entonces todavía hace falta el cambio. Por eso Jesús les da esta enseñanza, esta catequesis, al cambio de nuestra manera de vivir. Para Dios, ¿quién es el más, más grande en el reino de los cielos? Es aquel que se hace pequeño, aquel humilde, aquel que se mete al servicio y capaz de acoger a otros. O sea, dar un abrazo para todos, pues. Con razón diría Jesús también en otras palabras que dice en otros versículos, capítulos del Evangelio. ¿Sabe cómo enseña Jesús? El que se hace grande será humillado y el que se humilla será engrandecido. El niño que Jesús pone en medio representa también a quienes tienen poca importancia a los ojos de la sociedad. ¿Quién es el niño? El niño no solo es un niño, podemos decir, bueno, en el tiempo de Jesús, pues, para darles la enseñanza, ya decía esta catequesis, la catequesis es una enseñanza para darles de entender, por eso pone a un niño. ¿Quién es ese niño que Jesús pone hoy en nuestro medio? Hoy el niño, vuelvo a reiterar, el niño que Jesús pone en medio representa también hoy a quienes tienen poca importancia a los ojos de la sociedad. ¿Quiénes son los que tienen poca importancia? Son aquellos que quizás nadie los escucha. Hace ratos yo hablé de poder venir a compartir aquí en el pueblo por la actividad social, podemos decir, venir un poco a pasear, quizás no vino porque no tuvo una oportunidad. Y si yo les preguntaría hoy aquí, ¿quién de nosotros se acordó por ellos? Ni uno. Y ese es ese niño que para él es el reino de Dios, o el reino de los cielos. Es aquellos, vuelvo a reiterar, quienes tienen poca importancia en la sociedad, que no les da importancia, que para, por ejemplo, aquí en San Miguel, ¿quiénes son los grandes importantes? Ustedes lo saben. Y todo mundo dice, esto sí, pero nadie se acuerda de los pobres, de los sencillos, de aquellos que no tienen. Nosotros pensamos aquí, yo puedo decir, nosotros también tenemos la ideología de los discípulos. Ellos decían que ellos no, por eso todavía el orgullo, la envidia. Hoy para nosotros también es aquel que tiene mucho poder, el que tiene dinero. Eso es el que va a entrar en el cielo. No. a los ojos de Jesús es aquellos que no les dan importancia en la sociedad. Los que no pueden decir una palabra es aquellos que quizás tienen ganas de decir, pero nadie les da una oportunidad. Los pequeños son los pobres, los débiles, los que no tienen voz, los que fácilmente pueden ser ignorados o descartados. ¿Cuántos han sido y están siendo ignorados? Aquí hablemos de a nivel de nuestro pueblo de San Miguel, ignorados, descartados. ¿Por qué? Como no tiene, por eso es descartado, es ignorado. Y piensan que hacer eso, Dios estará contento. No, Dios está triste. Y por eso es la enseñanza, la catequesis de Jesús hoy, para nosotros, que no se debe hacer así, sino es acoger, es entrar en el caminar de aquel hombre, aquella mujer humilde, servicial y capaz de acoger a otros. Por eso Jesús añadió una frase muy fuerte: no desprecien a ninguno de estos pequeños. ¿Y quiénes? ¿O de quiénes es el reino de los cielos? Es de quienes, aquellos, como dijo Jesús, aquel de ustedes que hicieron con alguno de mis pequeños, a mí me lo hicieron. Quiere decir que entonces con eso hemos logrado, ganado nosotros el reino de los cielos. El reino es donde caben todos. El reino es donde también todos somos iguales, todos somos importantes. Ese es el reino de los cielos. Este evangelio nos lleva entonces directamente al corazón hoy y al corazón, por ejemplo, de la doctrina de la iglesia. De toda persona humana posee una dignidad que nadie puede quitarle. Y por eso, para eso, el reino de Dios es donde todos cabemos, donde todos hay una oportunidad, donde todos somos iguales. No hay uno más grande ni un pequeño. Eso es el reino de los cielos. De eso habla Jesús. El reino de los cielos, ya decía Jesús, el reino de los cielos no está hasta arriba, sino ya está en medio de ustedes. Pero si nosotros no abrimos nuestros ojos, nos cerramos todavía, como decía yo, en la envidia, en el orgullo, entonces, ¿a dónde vamos a caer? La dignidad no depende cuánto dinero tenemos, de nuestra profesión, de nuestro nivel de estudio o de nuestra nacionalidad, nuestra edad, ni de la posición que ocupamos en la sociedad o delante de Dios. Oigan, delante de Dios cada persona tiene un valor único. Eso es lo que trata Jesús. Delante de Dios cada persona tiene un valor único. No hay nadie que no tenga valor. Todos tenemos valor, todos tenemos dignidad. Por eso cuando despreciamos a alguien, cuando discriminamos, cuando humillamos, cuando explotamos al trabajador, cuando ignoramos al pobre o cuando tratamos con menos importancia a quien no puede defenderse, estamos actuando contra el espíritu del evangelio. Cuando no le damos importancia a aquel que necesite de nosotros, estamos mal, estamos cayendo en error, aunque seamos cristianos, aunque estemos cerca de Jesús, como estaban los discípulos cerca de Jesús. Pero bueno, Jesús todavía nos da la enseñanza como enseña a los discípulos, nos enseña a nosotros hoy. Jesús nos enseña a mirar a cada ser humano con otros ojos, no preguntando primero qué puede aportarnos, sino reconociendo quién es Él delante de Dios. Los pequeños necesitan nuestra atención. Una palabra grande, hermanos y hermanas. Los pequeños, ya dijimos quiénes son los pequeños, de aquellos que no tienen voz, de aquellos que no son tomados en cuenta. Hoy los pequeños necesitan nuestra atención. Necesita que les demos una oportunidad. El evangelio también nos recuerda que los pequeños no pueden quedar olvidados, sino tienen que estar ahí, tienen que estar a la mesa. no solo los que tienen poder. Por eso decía Jesús también en este evangelio que pone, por ejemplo, dice, ustedes, dice, quitan a los que no tienen nada, los quitan de sus sillas y ponen a la gente que viene bien preparada, y no tiene que ser así, sino todos tenemos que estar a la mesa del Señor. Hoy también nosotros podemos preguntarnos, hermanos y hermanas, ¿quiénes son los pequeños que están cerca de nosotros? ¿Hoy habrá un pequeño cerca de ti? ¡Ay! Allá en tu casa, en tu familia, en tu comunidad, en tu aldea, en tu caserío, en tu parroquia, donde quiera. Puede ser un niño que crece sin el cariño necesario, un anciano que vive en soledad, o una persona con discapacidad, una familia que no tiene lo suficiente para vivir dignamente, un migrante que busca una oportunidad, alguien que sufre violencia, una persona que ha sido marginada o despreciada. Mira, ¿quién es ese pequeño? Vuelvo a reiterar estas palabras. Hoy puede ser, ¿quién es ese niño que está cerca de nosotros? Hoy puede ser un niño que crece sin el cariño necesario. Por ejemplo, cuando no hay un papá responsable, ¿qué pasa? Todos desprecian, y no tiene que ser así. O un anciano que vive en soledad, o sea, quiere decir que está solito, pues. O una persona con discapacidad, ¿cómo hemos tratado a los discapacitados? O una familia que no tiene lo suficiente para vivir dignamente, no tiene comida, quizás solo dos veces come al día, y nosotros tres hasta cuatro. O un emigrante que busca una oportunidad. ¿Quién es un inmigrante? Al final también somos inmigrantes que buscamos una oportunidad. ¿Cuántos inmigrantes hay hoy aquí en San Miguel buscando una oportunidad? Hay muchos de nosotros. O alguien que sufre violencia. Hoy hay muchos que sufren violencia. Hemos escuchado de todo lo que está pasando en nuestro pueblo. Pero oigan, no solo ahí. Hay violencia entre familia. Violencia en el matrimonio. Hay mujeres que han sido violentadas por los esposos o maridos, como usted quiere llamar. Por allá está ese niño sufriendo. Y el que no se acuerda de ese niño, y aquel hombre o mujer no hace un cambio de vida, no puede entrar en el reino de los cielos. Una persona que ha sido marginada, despreciada. ¿Cuántos despreciados hay en nuestro medio? Yo pienso que hay un sinfín. También puede ser alguien que simplemente está a nuestro lado y necesita ser escuchado. Otra cosa, ¿no? Que quizás alguien quiere decir una palabra, pero no le dan una oportunidad. O sea, nadie lo escucha. Mira, hermanos y hermanas. Es el trabajo de nosotros hoy. Jesús nos pide no cerrar los ojos, sino abrir los ojos a todo lo que está sucediendo a nuestro alrededor. La fe cristiana no consiste solamente en rezar y participar en la liturgia. También consiste en reconocer a Cristo en el hermano y comprometernos con su dignidad y bienestar. El bien común comienza cuando dejamos de pensar solamente en nosotros. Los discípulos preguntaban quién era el más grande. Jesús les enseña a abandonar una mentalidad basada en compartir por los primeros lugares. Esto tiene una profunda relación con el bien común. Una sociedad verdaderamente humana no puede construirse cuando cada persona busca exclusivamente su propio beneficio. Necesitamos preguntarnos qué podemos hacer para que todos puedan vivir con dignidad. Eso es la enseñanza de Jesús. El que recibe a un niño, voy cerrando ahora este espacio, el que recibe a un niño como este en mi nombre me recibe a mí, aquí encontramos algo todavía más profundo, hermanos y hermanas. Jesús no solamente dice que debemos respetar a los pequeños, dice que recibirlos es recibirlo a él mismo. Cada vez que acogemos a una persona vulnerable, estamos acogiendo a Cristo. Cada vez que acompañamos al que sufre, estamos acompañando a Cristo. Oiga cómo lo ve. Y por eso cada vez, hermanos y hermanas, defendemos la dignidad de una persona que no tiene voz. Estamos poniéndonos del lado del Evangelio. Y si no, estamos fuera del Evangelio. Termino esta pequeña reflexión. La iglesia está llamada a ser una comunidad donde nadie se sienta descartado. Ya decía hace ratitos que todos estamos en la mesa, que todos debemos comer juntos en una mesa. Es un ejemplo, ¿no? Hoy también nuestra parroquia debe ser un lugar donde el pobre pueda sentirse acogido. Claro, tenemos aquí el ejemplo de nuestra parroquia, como nos ha enseñado nuestro párroco, que todos valemos iguales. Que todos podemos estar juntos. Y por eso hoy es un llamado para todo. Jesús nos invita a cambiar la lógica de nuestra vida, no buscar ser los primeros, sino aprender a servir, no buscar dominar, sino acoger, no buscar solamente nuestro propio bienestar, sino trabajar por el bien de todos. Eso es la invitación de Jesús en este evangelio que estamos escuchando o que hemos escuchado en esta tarde. Que Dios los bendiga, hermanos y hermanas. Qué linda esta palabra de Dios, hoy un llamado al cambio de vida, al cambio de actitud. Quizás no nos hemos percatado de aquel niño que está a nuestro lado, aquel niño que necesita de nosotros. Ya dijimos en toda la reflexión, ¿quién será ese niño? Ese niño es aquel que sufre. Ese niño es aquel que no tiene una oportunidad. Ese niño es aquel que quiere hablar, pero nadie lo escucha. Ese niño es aquel que está siendo violentado con la violencia entre familia, entre familiar o en el matrimonio. Ese es ese niño. Y si no lo recibes con amor, estás rechazando a Cristo. Si rechazas a alguien, rechazas al mismo Cristo. La invitación es hacer el cambio y acoger, dar abrazos o dar una oportunidad a todos. Que así sea, que Dios los bendiga. Digamos ahora en este momento, Padre amado, gracias por esta enseñanza. Gracias, Señor, porque nos permites la vida. Gracias, Señor, por abrir nuestros ojos. Gracias, Padre, por enseñarnos a abrir nuestra mente y a entender, abrazar a aquel niño que necesita de nosotros. Haz de nosotros personas con humildad y con servicio a los demás. Haz de nosotros como personas que acogen, que abrazan. Señor Jesús, ayúdanos también a ser como un niño con la humildad, con el amor, un niño con una sonrisa, con una amabilidad. Haz hacer este cambio en nosotros, Señor. Aparte de nosotros el orgullo, la envidia, el poder que quizás queremos tener. Quita esto de nosotros, de nuestra mentalidad. Señor Jesús, ayúdanos a acogerte a ti a través de nuestros hermanos y hermanas. Mira cada comunidad que nos podemos acoger con amor y con alegría en el caminar de la vida. Te doy gracias porque me has permitido estar aquí en cabinas de radio, llevar tu mensaje, Señor. Muchas gracias, oh Dios, por estas palabras que me has dado y que nos has dado a todos esta tarde. Te glorificamos tu nombre. Cuida de mi vida en el caminar todos los días. Mira también, tú cuidas de nuestro párroco, desde donde se encuentra ahora con su familia. Bendígalos a él en esta hora de la tarde.